caballeros, Colombia y Puerto Rico, con la intención de hacer un éxito mundial. Manuel Turizo, W. Yandel, Multimillo Records, la Industria Inc. Combinación que huele a dinero.

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Ahí estuvo nomás, chuladas, 6 de la tarde ya con 21 minutos y acabamos de gozarla al ritmo de Megaboom y esto que se tituló Agüita de Coco. Y oigan, no sé ustedes, pero a mí en lo personal esta canción me hace sentir en el verano, en las vacaciones, en la playa, comiendo un ceviche, algo delicioso, ¿no? Entonces, bueno, este fue un apapacho para todos nosotros que quizás andamos en la jornada laboral, andamos haciendo los pendientes, al menos durante unos 2 minutitos aproximadamente, sentimos que estábamos de vacations. Nosotros vamos a continuar disfrutando de buena música aquí a través de La Comadre que sí la mueve. Y para continuar este bloque musical, ahora sí, nos vamos a ir con un gran clásico de clásicos. Una canción para echarnos una cantadita, para ahora sí que relajarnos un poco. Vamos a irnos con algo de La Sonora Dinamita y Andrés Calamaro y esto que se titula Mil Horas. ¡Súbele!

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0: Son las 6 de la tarde, ya con 46 minutos, comadre, compadre. Llegó la hora de activarnos un poquito, así que nos vamos a ir con un buen temazo de los OIOI y los Early Mixers. Y esto que se titula Que agarra y que me dice no. ¡Súbele!
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Despedirme, les mando un abrazo gigante. Ya lo saben, yo soy su amiga La Muñe y como siempre fue un gustazo estarles acompañando aquí a través de su frecuencia favorita. Les tengo una noticia muy importante antes de ya pasar a retirarme y es que mañana viernes hay muchas sorpresas para ustedes desde temprano aquí en La Comadre, ¿ok? Entonces yo les invito a que desde tempranito prendan su radio porque mañana tenemos la lotería CIPSE. Entonces muy probablemente estemos muy cerca de ti. Quizás si ya es la oportunidad para que vayas a pasarla súper chévere con nosotros. Regalos, sorpresas, música, emoción, diversión, en fin, habrá muchísimas cosas. Y lo mejor de todo es que vamos a poder verte y consentirte al estilo de Grupo CIPSE, ¿ok? Entonces recuerda, mañana prende tu radio desde temprano para que sepas en qué punto de la ciudad estaremos por allá armando el merequetengue y por supuesto también para que desde temprano estés disfrutando de la buena música del 98.5. Yo te deseo que tengas una noche maravillosa, te invito a que permanezcas aquí en tu frecuencia favorita, ya en breve estará por aquí nuestra comadrita Betty, bueno pues ya sabes que ella se desvela contigo hasta las 12 de la madrugada con buena música, buen cotorreo, buenos datos, en fin, ahora sí que vas a pasar una noche sensacional y pues mejor que todo vas a estar muy bien acompañado. Vamos entonces y ahora sí a cerrar con broche de oro este espacio musical que hemos estado compartiendo. Te voy a dejar con algo de Chicoche Chico y este gran clásico de clásicos titulado Chavo Ruco. Buenas noches.

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0: Muy buenas noches, compadrito, comadrita. Son exactamente las 8 de la noche con 15 minutos. Hoy sí nos tardamos en saludar. Y estás escuchando La Comadre que sí la mueve, el 98.5 de tu FM. Y acabamos de disfrutar este tema sabrosón con los Tigres del Norte. Espero que te haya gustado. Y ya sabes, ya se abrió el Club de los Nocturnos y la invitación está abierta. Que te comuniques al 9992-3995-26. Nos cuentes qué andas haciendo, dónde nos estás escuchando, si ya llovió, dónde estabas, si no llovió, si te tocó fresco, si sigues muriéndote de calor, si ya saliste del trabajo o si todavía estás en él. Así que tú coméntalo, te repito, al 9992-3995-26. La vamos a pasar de maravilla en esta noche llena de ritmo y gozadera. No te he dicho mi nombre, mi nombre es Betty Puga y voy a estar contigo hasta la medianoche. Así que ya sabes, todos bienvenidos, vamos a echar relajo, vamos a escuchar buena música, vamos a cantar mucho. Así que tú solo súbele el volumen a la radio porque estás escuchando La Comadre que sí la mueve. Así que nos vamos a una pausa comercial y continuamos con más programación.
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2: Son las 8:16.
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2: Son las 8:29.
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8:35. Continuamos con más éxitos a través de la señal del 98.5 FM. Y acabas de escuchar esta versión muy particular de Fabricando Fantasías, que originalmente la conocemos con Tito Nieves y ahora la escuchamos en la versión de Claudio Alcaraz, que la verdad no decepciona, es un ritmo diferente, pero la verdad es que se disfruta y la canción es muy bonita. Oye, si te quieres comunicar, lo puedes hacer al 9992-3995-26 para mandar tus saluditos, contarnos qué andas haciendo. Solicitar una canción, ahora sí que tú mandas, tú eres el dueño, amo y señor de la programación y de la comadre. Y oye, mientras tú te comunicas conmigo, te tengo noticias de la loba Shakira, porque fíjate que está a punto de iniciar su gira y su residencia de 12 conciertos en Madrid, España. Y pues dice que es un reto muy grande y muy ambicioso en su carrera, ¿no? Porque pues arranca este 18 de septiembre como parte de las Mujeres Ya No Lloran World Tour. Esa gira que ya lleva 2 años con ella. La inició en 2024. Ya dio, ¿qué? 2 vueltas en México. 3, me parece. O fueron de 2 por año, tanto en el 2025... como ahorita en el 2026, claro que sí, dio 2 vueltas. Tuvimos la fortuna muchos de verla aquí en el Estadio Carlos Iturralde, en la ciudad de Mérida, porque pues la loba es la loba. Y la verdad es que se dice que esta gira es la más grande que, como bien te dije, ha hecho en toda la historia de su carrera. Y vaya show, ¿eh? O sea, vaya show con aguacate todo. No. La mujer se la pasa 2 horas brincando, saltando, cantando, haciendo todo. Y tú dices, ¿qué? Yo en mis 20 con mi rodilla tronando. Pero Shakira, a sus casi 50 años, dándolo todo sin dejar de bailar por 3 horas, cantando al mismo tiempo en el despliegue de bailarines. No. Una verdadera joya. Y bueno, pues también dicen que Pues dice.

que ella sigue acumulando y acumulando premios. Y bueno, pues aquí también la queremos mucho, así que la vamos a disfrutar en estos momentos con una canción que lanzó en colaboración con Grupo Frontera. Una canción muy bonita también, ¿eh? Se llama Entre Paréntesis, así que súbele el volumen, que estás escuchando a Shakira la Loba a través de La Comadre, que sí la mueve.

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1: Son las 8:44.
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1: Son las 9.
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8: Nueve de la noche ya con 2 minutos, 9:02 p.m. Continúas disfrutando de la gran programación que el 98.5 tiene para ti. Oye, ya pasamos, ya escuchamos banda el día de hoy, ya escuchamos cumbia. Ahora creo que nos vamos a ir con un poco de salsa, ritmos latinos. Y fíjate que tengo información porque en estos momentos, bueno, hace unas horas se inició. Hay una entrega de premios muy importante llamada Premios Juventud que se está llevando, si no me equivoco, año con año van cambiando la sede. A veces es en Miami, otras veces en Los Ángeles y en esta ocasión se está llevando a cabo en España. Esta premiación empezó hace unas horas y pues no ha finalizado. Y aquí el punto importante es que pues obviamente ya se regalaron, o sea, ya se dieron o se presentaron determinadas categorías de premios. Y entre esos está que Christian Nodal le entregó a Marc Anthony el premio de agente de cambio. ¿Y a qué se refiere eso? Pues que, si no me equivoco, no solo a Marc Anthony le dieron ese premio, es a todos los artistas que pues hacen algo por ayudar, más allá de la labor que hacen musicalmente hablando, que ayuden a los demás, ¿no? Alguna labor humanitaria, que tengan alguna fundación. Y por ejemplo, Marc Anthony tiene una fundación que se llama Maestro Cares, algo así. Entonces, pues le dieron este galardón con la categoría agente de cambio, y dice pues que Christian Nodal destacó el compromiso que Marc tiene con los niños y las familias a lo largo de los años, ¿no? Porque desde hace muchos años los apoya. Entonces, pues le reconocen la trayectoria de servicio y su compromiso con diversas causas benéficas, ¿no? Y bueno, pues aquí dice que Nodal pues le agradeció por ser una inspiración para la juventud, por ser tan pro, por ser su compadre, por nunca dejar abajo a su gente y sobre todo por luchar por los niños y las familias, ¿no? Entonces, pues fue un momento muy emotivo porque Christian Nodal es compadre y amigo de Marc Anthony, ¿no? Y pues Marc Anthony, el más feliz, súper conmovido, y pues él dice que, o sea, sí agradece el recibir este premio, pero que él es como el representante, ¿no? Él, Él recibe este premio, pero representando el trabajo de miles de personas, de muchas personas, porque hay maestros, hay médicos, hay gente que está o que interviene a través de su fundación, y pues todo el equipo que ellos arman es lo que hace que pues esto se haga visible y él pudiera obtener este premio, ¿no? Entonces, pues dice, tenemos maestros, enfermeras, médicos y personas que sirven en determinadas comunidades, ¿no? Entonces él dice, muchas gracias por esto, pero este premio es para todos nosotros, ¿no? No solo para mí. Y pues nada, Marc Anthony al finalizar agradeció mucho el apoyo que él recibe y pues dice que esta es una celebración también, ¿no? Para pues la comunidad latina. Así que así como lo escuchaste, Marc Anthony se ganó su premio Juventud como agente de cambio. Y no por eso no vamos a celebrar, así que lo vamos a escuchar en estos momentos con su tema llamado Ale Ale. Súbele el volumen, que tú estás escuchando La Comadre, que sí la mueve.

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3: Son las 9:13.
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1: Nueve de la noche, ¿qué me pasa? Me estoy adormeciendo. 9:26, casi 27 minutos. Y seguimos en compañía de la comadre 98.5, que sí la mueve. Y oye, quiero que me digas qué andas haciendo. Muchos saludos a todos aquellos compadritos que nos escuchan desde su automóvil, desde su motocicleta, en sus audífonos. A todos aquellos que nos escuchan mientras están laborando, ya sea en un automóvil, ya sea en un camión, ya sea en un tráiler o en algún lugar siendo recepcionistas, jefes de seguridad, pues compañeros de seguridad de algún lugar, en alguna oficina que se les haya hecho tarde o de por sí, compañeros de ruta, de turnos nocturnos, como un día que se reportaron los compadritos de maquinaria pesada del turno nocturno. Muchos saludos a todos aquellos que trabajan hasta tarde, hasta altas horas de la noche o a veces hasta toda la... hasta la madrugada y hasta la mañana. Así que muchos saludos, al igual que todos los que venden alimentos y bebidas, todos los que andamos chambeando. Muchos saludos. Si te quieres comunicar, lo puedes hacer al WhatsApp 9992-399526. Coméntame qué andas haciendo. ¿Quieres mandar un saludo especial a tu compadre o a tu comadre que anda chambeando? ¡Adelante! Y bueno, si quieres pedir una rola también, ¿eh? Porque estamos de buena. Seguimos con la buena música. ¿Y qué te parece si ahora nos vamos con un popurrí de cumbias que nos trae Furia Latina? Súbele el volumen, que estás escuchando La Comadre, que sí la mueve. Oh,

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1: Son las 9:33.
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2: Son las 9:44.
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9:51 PM. Oye, ya van a ser las 2 horas en las que empezamos este relajo, en el que abrimos este club de los nocturnos. Y mira, ya vamos a la mitad, así que yo te recomiendo que si no te has comunicado, no te tardes mucho y lo hagas al 99 92 39 95 26 para mandar un saludo, para dedicarle una canción a alguien, para contarme qué andas haciendo, para decirme desde dónde me estás escuchando, porque muchas veces hay mensajes que me llegan solo así: saludos desde la colonia Canto, saludos desde El Porvenir, saludos desde Cuauhtémoc Canacín. Y está bien, a nosotros nos encanta saber desde dónde nos están escuchando y desde dónde están echando relajo a través de la señal del 98.5. Y por ejemplo, aquí tengo un mensaje pendiente. Buenas noches, nuevamente aquí andamos, la mejor ruta Piedra de Agua, en la unidad MJ006. Quiero dedicarle a una pajarita que viene conmigo, supongo que una canción. Se llama Nicole, la canción es Esta Palomita Ya Cayó. Y yo quiero pensar que la canción a la que te refieres es a la de Junior Clan. Ahorita te la ponemos en un momentito, así que saludos a Nicole. Saludos, a ver, ¿tú me dijiste tu nombre ayer? Freddy, sí. Saludos Freddy, saludos a Nicole. Saludos a todos los que van en la Ruta Piedra de Agua MJ006. Y bueno, saludos y que lleguen con bien. En un momentito más les ponemos su canción. Y si tú como ellos quieres mandar algún saludo, 99 92 39 95 26, vamos a seguir aquí con mucho más relajo, mucho más música, mucho más géneros. Ya sabes, aquí nos encanta el relajo. Así que ahora vámonos con Grupo Cañaveral y Joy Montana. Súbele el volumen que escuchas La Comadre Que Sí La Mueve.

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1: Son las 10.
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10 minutos. Oye, seguimos disfrutando de grandes éxitos a través de la comadre que sí la mueve. Oye, qué buena cumbia nos acaba de aventar Cumbia Benavides. Y bueno, ya, la verdad es que sí estamos muy multifacéticos hoy, ¿eh? Ya escuchamos cumbia, ya escuchamos urbano, ya escuchamos tropical, ya escuchamos banda, ya escuchamos norteño. La verdad es que la variedad va muy bien en esta noche. Yo tengo un mensajito pendiente, pero a ver, perdón por apenas estamos descubriendo. Dice, buenas noches, comadre Betty Puga. ¿Será que me puedas poner la canción Perdóname, mi amor, por ser tan guapo? Con Rigor Tobar. Yo soy José Francisco de Chocholá. Gracias por complacerme. Dios te bendiga. Gracias, José Francisco. Oye, nada más una aclaración. Yo normalmente doy el número del WhatsApp. Si mandas el mensaje a otra cosa que no sea WhatsApp, a veces no llegan los mensajes. Entonces no vayas a creer que no se te quiere hacer caso, te estamos ignorando. Pero si no mandas mensaje al WhatsApp, que es lo que tenemos aquí directo a cabina, pues es difícil de que nos llegue mensaje. O sea, mensaje de texto, mensaje SMS, mensaje multimedia, mensaje... No nos llega tan fácil. Si nos mandas WhatsApp, nos llega prácticamente inmediato. Pero sí, ya, ahora sí llegó. Saludos hasta Chocholá, José Francisco. Saludos para toda la familia. Gracias por siempre estar pendientes. Y en un momento más te ponemos tu canción. Si tú también te quieres comunicar, lo puedes hacer al 9992-3995-26. ¿Qué onda? ¿Qué andas haciendo? ¿Tarea? ¿Ya terminaste la tarea? ¿Ya te estás preparando para descansar? Coméntalo. Y mientras tanto, seguimos con más música, con más relajo y más sobrosura a través de la comadre. Arriba el Club de los Nocturnos, sube el volumen, que escuchas el 98.5.

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1: Son las 10, 15.
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1: Son las 10:30.
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1: Ya son las 10 de la noche con 37 minutos. Qué rápido se va el tiempo mientras la pasamos de maravilla escuchando los grandes éxitos que el 98.5 tiene para ti. Oye, me acaba de llegar otro mensaje, otra llamada. Dice Francisco Potsansores, dice que le quiere mandar saludos a Rubí, a Lupe y a Minerva. No nos dijo desde dónde, pero ya están los saludos, Rubí, Lupe y Minerva. Que se la pasen de maravilla, que tengan una bonita noche. Y me solicitaron una canción, Yolanda. En un momentito más se las ponemos con todo el gusto del mundo. Y bueno, pues gracias por estar en sintonía del 98.5 FM. Oye, esperemos que se queden como clientes de este club de los nocturnos. Porque todavía nos queda hora y media casi, un poco menos de hora y media de la mejor programación. Con, ya saben, ahorita escuchamos algo de ritmo urbano, ahorita vamos a pasar algo de cumbia, luego vamos a pasar a la complacencia. Aquí hay de todo, así que si tú te quieres comunicar como ellos, manda tu mensaje de texto al 9992-399526 a nuestro WhatsApp. Comadre, mientras tanto, vámonos con la maravilla musical de México. Llega Junior Clan con Solterito. Sube el volumen que estás escuchando La Comadre, que sí la mueve.

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2: Son las 10:45.
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1: Son las 10:58.
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noche! Ya son las 11 de la noche con 3 minutos. Ahora sí iniciamos con la última hora de relajo aquí en este Club de los Nocturnos a través del 98.5 de tu FM, La Comadre, que sí la mueve. Oigan, gracias a las personas que se están comunicando al 9992-3995-26. Muchas gracias, compadrito. Muchas gracias, comadrita, por, pues, sencillamente reportarse, ¿eh? Porque si bien hay gente que le gusta contar qué andas haciendo, dónde nos está escuchando, o, bueno, incluso cómo se llaman, hay gente que es como, hola, te escucho desde Vergel 2, y ya, no me dicen nada más, pero no importa, se aprecia el gesto y así sabemos desde dónde nos escuchan. Aquí tengo un mensaje pendiente. Hola, ¿qué tal? Buenas noches, me llamo Fernando. ¿Me podría complacer con esta canción, Nunca es suficiente, de Natalia y Los Ángeles Azules? Gracias y un fuerte saludo para usted y felicitaciones por el programa y la estación. Muchas gracias, Fernando. Gracias, gracias, gracias. No nos dices desde dónde nos estás escuchando, pero te agradecemos mucho la preferencia. En un momentito te ponemos tu canción aquí a la orden. Y bueno, gracias por estar en sintonía. Tenemos otro aquí que nos manda un mensajito, una imagen. Buenas noches, que tu alma se llene de paz y tus sueños de magia hasta mañana. O sea, este compadrito ya se está despidiendo. Buenas noches, querido compadrito. Y bueno, mientras tanto, vámonos con más música. Ahora sí llega su majestad, mi banda El Mexicano con Ramito de Violetas. Súbele el volumen que estás escuchando, La Comadre, que sí la mueve.

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0: Son las 11:16.
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1: Son las 11, 29.
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0: muchas gracias a Sabache por tan linda invitación.
1: Y ahora sí, Juan Carlos Pérez y Mr. Chivo, nos despedimos. Caballero, caballero.

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2: Son las 11:43.
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5: Bienvenidas y bienvenidos a Revista del Consumidor Radio. Yo soy Leos.
6: Yo soy Chav. Y hoy estamos aquí con todos ustedes para cocinar el platillo sabio de Profeco.
5: Les traemos una receta que combina sabores dulces, ácidos y saladitos. Atún a la vizcaína.
6: Tome nota. Para preparar nuestro platillo necesitaremos 5 latas de atún, ya sea en agua o aceite, pero bien drenadas. Medio kilogramo de jitomate, una cebolla, 2 dientes de ajo finamente picados, 3 papas medianas cocidas y cortadas en cubitos y media taza de puré de tomate.
5: También vamos a utilizar aceitunas verdes, alcaparras y chiles güeros en escabeche al gusto. Además, 3 cucharadas de aceite de oliva, 2 hojitas de laurel, sal, pimienta y un poquito de sazonador de hierbas a la italiana. Y si le quieren dar ese toquecito crujiente, 1/4 de taza de almendras fileteadas. ¿Vamos a la preparación?
6: Para iniciar, en una cacerola u olla grande calentamos nuestro aceite de oliva y sofreímos la cebolla junto con el ajo hasta que estén transparentes y bien doraditos. Después agregamos los jitomates cortados en cubos pequeños y salpimentados.
5: Añadimos el puré de tomate, agregamos un poquito de sal, el sazonador de hierbas al gusto y las hojas de laurel. Dejamos cocinar a fuego medio por unos 10 minutos hasta que el jitomate reduzca un poco.
6: Pasado este tiempo, agregamos las aceitunas sin hueso y las alcaparras. Y aquí va un paso que es opcional, pero que le da un toque muy rico, la verdad. Unas almendras fileteadas. Mezclamos todo muy bien y lo dejamos al fuego unos 5 minutos.

0: 5 minutitos más para que todos los sabores se integren a la perfección.
1: Ahora vamos a agregar la papa precocida para que termine de cocinarse con el calor del guiso. Después incorporamos el atún y lo mezclamos con muchísimo cuidado. El secreto aquí es hacerlo suavemente para que no se nos bata la papa ni se nos deshaga el atún.
0: Y para el toque final, sazonamos con sal y pimienta al gusto, pero mucho ojo aquí. Les vamos a pasar un tip muy importante. Recuerden que las aceitunas y las alcaparras ya son bastante saladas, así que prueben su guiso primero para que no se les vaya a pasar la mano con la sal.
1: Para cerrar, vamos a agregar chiles güeros enteros al gusto. Y un secretito es que le podemos poner un chorrito del mismo vinagre con el que vienen los chiles, que le va a dar un poco de acidez muy característica y muy deliciosa. Tapamos después la olla y dejamos a fuego medio por 10 minutos para que ahora sí todos los sabores se integren por completo.
0: Y listo.
1: Ya quedó.
0: Ya podemos disfrutar de este espectacular atún a la vizcaína. Para presentarlo, decoren con unas hojitas de perejil fresco, un poquito más de almendras fileteadas y, por supuesto, acompáñenlo con unas buenas tostadas, puede ser también un bolillito.
1: Lo que quieran, galletitas. Queda buenísimo. Anímense a prepararlo y cuéntenos en nuestras redes sociales cómo les fue. No se les olvide que también pueden ver esta receta en el canal de YouTube Profeco TV. Yo soy Leos.
0: Yo soy Chay y fue un gusto cocinar con ustedes aquí en Revista del Consumidor Radio.
1: ¡Hasta la próxima!
0: ¡Bye, bye!
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11 de la noche con 51 minutos, compadritos, comadritas, ha llegado el momento de decir adiós, de despedirnos. Muchas gracias a todos los que se comunicaron a lo largo de estas 4 horas en este club de los nocturnos para echar relajo, para reportarse desde donde nos estaban escuchando, para pedir canciones, para mandar saludos. Muchas gracias por su apoyo y por su sintonía. La invitación se queda abierta para que nos escuches mañana a partir de las 8 de la noche. Ya sabes, abriendo este club de los nocturnos de 8 a 12 de la noche para echar relajo, para escuchar miles de ritmos, muchos ritmos, no sé si miles, pero sí, alguno que otro. Ya ven, la variedad está aquí, la música está aquí y el relajo también está aquí. Muchas gracias. Mi nombre es Betty Puga. Para mí fue un placer acompañarte en esta noche. Nos escuchamos mañana.

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2: Son las 12, 2.
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3: Bienvenidas y bienvenidos a Revista del Consumidor Radio. Yo soy Leos.
4: Yo soy Cha. Y hoy estamos aquí con todos ustedes para cocinar el platillo sabio de Profeco.
3: Les traemos una receta que combina sabores dulces, ácidos y saladitos. Atún a la vizcaína.
4: Tome nota, para preparar nuestro platillo necesitaremos 5 latas de atún, ya sea en agua o aceite, pero bien drenadas. Medio kilogramo de jitomate, una cebolla, 2 dientes de ajo finamente picados, 3 papas medianas cocidas y cortadas en cubitos y media taza de puré de tomate.
3: También vamos a utilizar aceitunas verdes, alcaparras y chiles güeros en escabeche al gusto. Además, 3 cucharadas de aceite de oliva, 2 hojitas de laurel, sal, pimienta y un poquito de sazonador de hierbas a la italiana. Y si le quieren dar ese toquecito crujiente, 1/4 de taza de almendras fileteadas. ¿Vamos a la preparación?
4: Para iniciar, en una cacerola u olla grande calentamos nuestro aceite de oliva y sofreímos la cebolla junto con el ajo hasta que estén transparentes y bien doraditos. Después agregamos los jitomates cortados en cubos pequeños y salpimentados.
3: Añadimos el puré de tomate, agregamos un poquito de sal, el sazonador de hierbas al gusto y las hojas de laurel. Dejamos cocinar a fuego medio por unos 10 minutos hasta que el jitomate reduzca un poco.
4: Pasado este tiempo, agregamos las aceitunas sin hueso y las alcaparras. Y aquí va un paso que es opcional, pero que le da un toque muy rico, la verdad. Unas almendras fileteadas. Mezclamos todo muy bien y lo dejamos al fuego unos 5 minutitos más para que todos los sabores se integren a la perfección.
3: Ahora vamos a agregar la papa precocida para que termine de cocinarse con el calor del guiso. Después incorporamos el atún y lo mezclamos con muchísimo cuidado. El secreto aquí es hacerlo suavemente para que no se nos bata la papa ni se nos deshaga el atún.
4: Y para el toque final, sazonamos con sal y pimienta al gusto, pero mucho ojo aquí. Les vamos a pasar un tip muy importante. Recuerden que las aceitunas y las alcaparras ya son bastante saladas, así que prueben su guiso primero para que no se les vaya a pasar la mano con la sal.
3: Para cerrar vamos a agregar chiles güeros enteros al gusto y un secretito es que le podemos poner un chorrito del mismo vinagre con el que vienen los chiles, que le va a dar un poco de acidez muy característica y muy deliciosa. Tapamos después la olla y dejamos a fuego medio por 10 minutos para que ahora sí todos los sabores se integren por completo.
4: Y listo,
3: ya quedó.
4: Ya podemos disfrutar de este espectacular atún a la vizcaína. Para presentarlo, decoren con unas hojitas de perejil fresco, un poquito más de almendras fileteadas y, por supuesto, acompáñenlo con unas buenas tostadas, puede ser también un bolillito.
3: Lo que quieran, galletitas, queda buenísimo. Anímense a prepararlo y cuéntenos en nuestras redes sociales cómo les fue. No se les olvide que también pueden ver esta receta en el canal de YouTube Profeco TV. Yo soy Leos.
4: Yo soy Cha y fue un gusto cocinar con ustedes aquí en Revista del Consumidor Radio.
3: ¡Hasta la próxima!
4: ¡Bye, bye!
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1: Muy buenos días, gracias por seguir en sintonía con La Comadre 98.5. Te recuerdo nuestro número de WhatsApp 9992-3995-26. 6 de la mañana con 20 minutos, 6 con 20. Momento de platicarles cómo va a estar el clima el día de hoy, viernes 4 de septiembre. Durante el día de hoy se van a presentar probabilidad de lluvias en el estado acompañadas de temperaturas muy calurosas. Esto lo informó el Centro Hidrometeorológico Regional Mérida. Debido a una extensa vaguada sobre la península, pues van a haber lluvias puntuales en el oriente y en el centro del estado. El ambiente será muy caluroso durante el día, con vientos que pueden llegar hasta los 40 kilómetros por hora en la costa, con rachas obviamente. Este viernes, Mérida tendrá una temperatura máxima de alrededor de 39 grados Celsius durante la tarde. En el caso de Progreso llegará a los 34, Tecash 35, Tizimín también tendrá 34 y Valladolid llegará a los 37 grados Celsius. 6 de la mañana con 21 minutos, 6 con 21. Vámonos con más música. Soy Juanelo, muy buenos días.
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1: Vamos a continuar con más información. 6:24, 6:24 para el día de hoy. La Comisión Federal de Electricidad realizará trabajos de mantenimiento en el tendido eléctrico del estado, por lo que habrá suspensión en el servicio durante el día. Esta interrupción del suministro eléctrico está programada de 8 de la mañana a 3 de la tarde, así que las autoridades exhortaron a la población a tomar todas las previsiones. De acuerdo con el aviso oficial, las labores de mantenimiento afectarán el servicio de energía eléctrica en Espita, así que muy pendientes a toda la gente del oriente del estado. La Comisión Federal de Electricidad dijo que estas acciones forman parte de su programa de mantenimiento preventivo en la infraestructura eléctrica con el propósito de mejorar la calidad del servicio y así reducir el riesgo de fallas en el suministro para los usuarios de la zona. Así que bueno, pues ¿qué se recomienda hacer? Desconectar aparatos electrónicos para evitar daños cuando regrese la electricidad. También mantener cerrados refrigeradores y congeladores para conservar los alimentos. Cargar con anticipación los teléfonos celulares y dispositivos electrónicos. Tomar previsiones si es que se utilizan equipos eléctricos indispensables para las actividades laborales o para las personales. Como les comentamos, se prevé que el servicio quede restablecido alrededor de las 3 de la tarde, siempre y cuando las labores de mantenimiento concluyan con el tiempo programado. 6:26, vámonos con Calibre 50. Soy Juanelo, buenos días.
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2: Son las 6:30.
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8: Seis de la mañana, 31 minutos, 6:31 aquí en La Comadre 98.5. Ya saben, compadre, comadre, nuestro número de WhatsApp es el 9992-3995-26. Así que bueno, pues pendientes porque tenemos de todo aquí en La Comadre 98.5. Hoy a las 7 de la noche, ¿Qué estoy diciendo el día de hoy? ¿Por qué me están haciendo? Sí, tráeme un poco de café porque necesito despertar, amigo. Hoy a las 7 de la mañana tendremos el código comadre, así que pendientes, ¿eh? Y además, hoy a las 10 de la mañana, el equipo de promoción estará con la Lotería Cipse en el Parque de la Colonia Esperanza. Así que, bueno, pues ya saben que estaremos preparados para llevar muchos regalos a ustedes. Oiga, bueno, vámonos con más información. Claro, amigo, claro, estamos dispuestos. Sí. Mira, te voy a decir una cosa. Hoy es viernes, ya felices de la vida, ya preparándonos para este próximo fin de semana. Bueno, para el fin de semana lleno de pachangas, ¿no? Tenemos muchas. Oigan, un hombre identificado como Mauricio quedó en prisión preventiva luego de que fue acusado del delito de robo calificado tras presuntamente sustraer dinero en efectivo y diversos objetos en un departamento en la colonia, bueno, en el centro de Mérida. El acusado compareció ante el juez, quien impuso la medida cautelar de prisión preventiva por todo el tiempo que dure el proceso, a solicitud de la Fiscalía General del Estado. De acuerdo con los datos, el hombre ingresó a un edificio en el centro de la ciudad, allá en la calle 56, y posteriormente irrumpió en uno de los departamentos, entró a uno de estos departamentos. En el lugar se apoderó de un bulto tipo mariconera, ¿no?, como también se le conoce, que contenía 15 mil pesos en efectivo, además de una tableta y un teléfono celular. Estos hechos fueron judicializados, por lo que la fiscalía también solicitó que el acusado sea vinculado a proceso por el delito de robo calificado. Sin embargo, Mauricio se acogió al plazo constitucional de 144 horas para que se pueda definir su situación jurídica. La autoridad judicial citó entonces a las partes a una nueva audiencia en la que se va a determinar si existen elementos suficientes para vincularlo a proceso. Mientras tanto, pues este hombre permanecerá privado de su libertad como parte de la medida cautelar impuesta por el juzgado. 6 de la mañana con 34 minutos, 6:34. Vámonos con Grupo Frontera y Alejandro Fernández. Soy Juanelo, buenos días.
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1: Seis de la mañana con 37 minutos, 6:37. Oigan, ubican este edificio circular que está allá por el periférico norte. Bueno, pues se incendió una de las oficinas. Las llamas comenzaron en el 10º piso. La intensidad del calor provocó que los cristales estallaran. Y bueno, ante la emergencia se activaron los protocolos de seguridad que obligaron a la evacuación preventiva no solo de la totalidad del personal del edificio, sino también de los ocupantes de locales y oficinas en zonas cercanas. Todos permanecieron resguardados a una distancia considerable hasta que la situación quedó bajo control. Servicios de emergencia y efectivos de la Secretaría de Seguridad Pública y elementos del Cuerpo de Bomberos se movilizaron de inmediato al lugar para contener el fuego y abanderar el área. No se han emitido indicaciones de oficiales de qué fue lo que pasó, cuáles fueron las causas que originaron este incendio, ni cuál fue la pérdida de los daños. Sin embargo, pues obviamente ya las autoridades están en el proceso de investigación. 6 de la mañana con 39 minutos, 6:39. Vámonos con más música. Soy Juanelo, muy buenos días.
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3: Hola, compadres y comadres. Yo soy Ruido y escuchas La Comadre 98.5. Te dejo mi track Arenas Movedizas. Espero les guste. Así suena el hip hop. Soul bap es lo que hago yo. Desde el corazón. Checa cómo suena. Dice.

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2: Seguimos con más aquí en La Comadre 98.5. Recuerden que este es El Despertador y bueno, pues les quiero platicar que un señor de la tercera edad fue atropellado en la colonia Amalia Solórzano. De hecho, el día de ayer el video de el momento exacto estuvo circulando en las redes sociales. Personas que estaban por allá cerca comentaron que el conductor del automóvil, de la camioneta que atropelló a este señor de la tercera edad, intentó frenar y esquivarlo, volanteó, pero el señor ya había cruzado corriendo y fue impactado en la parte, bueno, con la parte delantera de esta troca, quedando tendido en el pavimento. Por suerte, el señor, pues, está muy fuerte como un roble, ¿no? Y solo quedó con algunos golpes en los brazos y otras partes del cuerpo, pero nada que pusiera en riesgo su vida. Unas vecinas dijeron que pues esto sucede constantemente. Sacaron incluso unos conos y cubetas para proteger al señor de los demás vehículos mientras llegaban los elementos de ambulancias, policía y demás. De hecho, minutos después del accidente llegó una ambulancia cuyos paramédicos atendieron al señor para luego trasladarlo a un hospital. Incluso familiares de este señor afectado llegaron para tratar de solucionar el caso con el seguro de la camioneta. 6

0: especial. Te recuerdo, compadre, comadre, nuestro número de WhatsApp es el 9992-399526. Corte y regreso. Muy buenos días.
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2: Son las 6:45.
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0: Seguimos con más aquí en La Comadre 98.5. Son las 6 de la mañana con 50 minutos, 6:50. Te recuerdo, nuestro número de WhatsApp es el 9992-3995-26 para que podamos estar en contacto. Ya saben que... ¿Qué pasó, amigo? Pues sí, pues estamos para eso. Estamos para eso. Ok. Pásame la siguiente. Ok. Exacto. Fíjense que personal de la Secretaría de Marina, a través de la novena zona naval, realizó un patrullaje marítimo en las inmediaciones de Chicxulub y Progreso debido a que pues un velero volcó. Según esto, el velero estaba vacío del tanque de lastre y al izar las velas volcó. Ante este incidente, personal naval de protección al medio ambiente marino realizó recorridos para verificar la posible presencia de derrames de hidrocarburos o alguna otra sustancia contaminante. Tras las inspecciones, no se detectaron derrames de hidrocarburos, sustancias contaminantes ni afectaciones a los ecosistemas marinos. Esto lo informó la novena zona naval. Personal de Resguardo Marítimo Federal de la Capitanía Regional de Progreso hizo más recorridos para atender los asuntos administrativos relacionados con este incidente y prevenir riesgos para la navegación. 6 de la mañana con 51 minutos, 6:51, llegan los de la S. Soy Juanelo, muy pero muy buenos días.
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2: hoy. 6:54, 6:54. Oigan, un terrible encontronazo se armó en pleno centro cuando el guiador de un vehículo compacto se pasó literal por el Arco del Triunfo, una señal de alto, y se estampó contra un camión de pasajeros, dejando un relajo impresionante en el lugar. El conductor estaba circulando muy campante, pero cuando llegó sobre la calle 77, pero cuando llegó a un cruce con la calle 60, se le olvidó por completo frenar, o de plano no vio el alto de disco, no lo sabemos, pero no bajó la velocidad y se fue directito en el camino de un camión. Le pegó un trancazo en un costado. El frentazo estuvo tan duro que ambos vehículos quedaron con varios golpes. El automóvil más compacto quedó como si fuera acordeón, mientras que el camión de pasajeros sufrió severos daños en el costado. La gente, obviamente, llamó al 911 y a los pocos minutos llegaron paramédicos de la Secretaría de Seguridad Pública para brindar los primeros auxilios a los involucrados. El guiador del auto compacto se llevó la peor parte, porque no solamente fue el susto, sino también algunos golpes por el sacudón. Y bueno, pues ahí está la información. 6:55. Vámonos con Chicoche Chico. Soy Juanelo. Muy buenos días.
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1: A partir de este momento puedes enviar tus mensajes de audio indicándonos el nombre de la canción que quieres escuchar, el nombre del artista que la interpreta. ¿Por qué? Porque estamos a nada de iniciar con el Código Comadre. Buenos días.
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0: Son las 6:59.
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5: Muy buenos días, Juanelo, buenos días. Oye, a ver si puedes poner el vampiro con Alfredo el Pulpo, sus teclados. Y un saludo para Amanda, que se la dedicamos a ella. Gracias.
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0: Ya son las 7 de la mañana con 5 minutos, 7 con 5. Recuerden que pues estamos dispuestos a complacerte esta mañana. Ya comenzamos con algunos mensajes, pero ¿qué creen? La línea telefónica también se abre el día de hoy para las complacencias. Hoy el código comadre será de 7 a 9 de la mañana. De 7 a 9 de la mañana, así que te invito a reportarte con nosotros. 99 92 99 23 7222 es el número telefónico exacto, amigo. Si tú llamas ahora mismo al teléfono de cabina, vas a poder pedir tu canción. Así que no lo pienses más, repórtate conmigo porque vamos a estar haciéndolo así. Unas canciones a través de mensajes, unas canciones por llamada telefónica. De esa manera, pues vamos a poder complacerte esta mañana aquí en La Comadre 98.5. El día de ayer tuvimos muchas llamadas, ¿verdad? Bendito Dios, la gente estaba pero deseosa de escuchar canciones. Y hoy obviamente también la línea telefónica está abierta para ustedes, para que se reporten con nosotros. Recuerden muy bien, 99 99 23 72 22, 99 99 23 72 22, así que no lo pienses más. Oigan, y hoy a las 10 de la mañana vamos a tener el código. ¿Qué estoy diciendo? Hoy vamos a tener a las 10 de la mañana Lotería Cipse. No me has traído mi café.
1: Te lo estoy pidiendo desde hace rato.
0: ¿Tenemos llamada? Ok, perfecto. Muy buenos días. ¿Quién habla?
2: Buenos días.
0: Buenos días. ¿Cómo te llamas?
2: Mayra.
0: Mayra, ¿qué pasó, Mayra? ¿Qué canción te gustaría escuchar?
2: ¿Me puedes poner la canción de Lágrimas de Escarcha con Emir Pavón?
0: Ok. ¿Y a quién le quieres dedicar esta canción?
2: Solo para escuchar.
0: Solo para escuchar. Muy bien, pues entonces vamos a teclear en el teléfono el código comadre, por favor, 985. Muy bien.
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0: Gracias a ti. Música y regreso. Buenos días.

0: Buenos días, Juanelo, buenos días, Juanelo. Escuchando aquí La Comadre, el Código de Comadre 98.5. Una canción de Las Locas con Mikel Laure. Saludos desde aquí, haciendo guayaberas.
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0: Bueno, ¿hablo a la casa del señor Ruiz?
1: ¿La casa del señor Ruiz? No. ¡Hablo a la casa del Ruiz, señor!

0: esposa.
1: ¡Sí!
0: ¡Soldado!
2: Sí, mi capitán.
0: Diga su nombre.
2: Rodolfo.
0: Diga su nombre.
2: ¿Rodolfo?
0: ¡Dígalo militarmente!
2: Rodolfo.

0: Florindo, ¿sabes que se me ocurrió una idea fabulosa?
1: ¿Cuál idea, mi amor?
0: De irnos a pasear el domingo en mi lancha.
1: ¿En lancha? ¡Ay, qué chévere! Voy a invitar entonces a la Chiquis, Amapola, Gladys y Tarzán.
0: Ay, pero tanta gente en esa lancha. ¿Y si zozobran?
1: Ay, mi amor, es preferible que zozobren y no que falten.

0: Papá, ¿por qué yo hablo así?
1: No me molestes.
0: Ay, papá, ¿por qué salí yo así?
1: No me molestes, hombre.
0: Papá, yo quiero saber a quién salí así, vaya.
1: ¡Qué fastidio! ¡No me molestes! ¡Que no ves que me estoy pintando las uñas!

0: Oye, papi, tengo que darte dos noticias, una buena y la otra mala.
1: Dame entonces la noticia mala.
0: La noticia mala es que ahí en la compañía donde trabajo, todo el mundo me dice loca.
1: Eso está muy mal. ¿Y la noticia buena?
0: Bueno, la noticia buena es que me nombraron reina de la compañía. ¡Ah!

0: Seguimos con más en el Código Comadre, 7 de la mañana con 17 minutos, 7:17, compadre, comadre, este es el momento de reportarte con nosotros. Ya sabes, nuestro número de WhatsApp, 9992-399526. Dime qué canción quieres escuchar, qué artista la interpreta, y con esto de verdad es suficiente para ir programando tus canciones. O también espérate tantito a la siguiente intervención que tengamos al aire, para que podamos platicar y programar tu canción en ese preciso momento. No le cambien, regreso, soy Juanelo, muy buenos días.
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2: Son las 7:17.
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0: Siete de la mañana, 21 minutos, 7:21, aquí en La Comadre 98.5. De nueva cuenta, el teléfono está disponible para que llames ahora mismo a cabina al 9999-2372-22. Repito, 9999-2372-22 y pidas tu canción. Ya lo sabes, llama ahora mismo, pide tu canción y ahora mismo vas a escuchar ese tema que estás deseando. dedicar a alguien. Sí, digo, si es que quieres, ¿verdad? Pues digo. Ahora sí que es tu decisión. 7 de la mañana, 22 minutos, 7:22. Ya lo sabes, 9999-2372-22. Recuerda que le estamos dando también más prioridad ahora a las llamadas, tal y como lo hacíamos hace algún tiempo, ¿se acuerdan? Que era solo por llamadas. Luego primero fue por llamadas, luego por mensaje durante mucho tiempo, luego otra vez por llamadas. Hace unos días fue por mensajes. Bueno, hasta hace unos días fue por mensajes. Ahora estamos haciendo el dobleteo. El dobleteo. Por llamada y por mensaje, por llamada y por mensaje. Así que, para complacer a todo mundo, porque de pronto hay gente que nos manda el mensaje y nos dice, oye, yo ya quiero escuchar mi canción, pero a veces tarda un poquito. Entonces, no te estreses, más fácil. Si llamas, yo te atiendo personalmente y programo tu canción, ¿va? Muy buenos días, ¿quién habla? Bueno. Bueno. Sí, bueno, ¿quién habla? Buenos días, ¿quién habla?
2: No.
0: Bueno, ¿quién habla? Bueno. Sí, bueno, ¿quién habla?
2: Yo, Joaquín, soy Joaquín.
0: ¿Qué pasó, Joaquín? ¿Qué canción te gustaría escuchar?
2: Sí, el Capitán de la Cumbia.
0: Sí, sí, tenemos a los Capitanes de la Cumbia. ¿Con qué canción de ellos quieres? ¿Y a quién se la quieres dedicar?
2: ¿Quién habla? Sí, el Gorón.
0: Claro que sí, claro que sí. ¿Y a quién se la vas a dedicar? Joaquín, ¿quién sabes qué estás haciendo? Porque me estoy escuchando desde tiempo atrás. A ver, ¿a quién le quieres dedicar esta canción? ¿A quién le quieres dedicar esta canción, Joaquín?
2: A todos los teteros.
0: Ok, perfecto. Pues ya sabes, hay que teclear en tu teléfono el código comadre 985, por favor. Muy bien, muy bien. Música y vuelvo, buenos días.

0: 7 de la mañana, 28 minutos. Nos da chance de una canción más llamando a cabina al 99-99-23-72-22. Repito, 99-99-23-72-22. Para aquella persona que su teléfono empieza 99-93-46-94, ¿ya saben? No estamos aceptando llamadas al WhatsApp. No aceptamos llamadas al WhatsApp. Si quieres llamar a cabina, lo puedes hacer. Es otro número. 99-99-23-72-22. Repito, 99-99-23-72-22. Si mal no estoy, creo que es Víctor el que está llamando, ¿no? Creo que sí. Pero bueno, llamen ahora mismo a cabina 99-99-23-72-22, 99-99-23-72-22. Muy buenos días, ¿quién habla? Bueno, ¿quién habla?
1: Bueno.
0: Sí, bueno, ¿quién habla?
1: Bueno, sí, Juanelo.
0: ¿Quién eres?
1: Soy Juan José.
0: ¿Qué pasó, Juan José? No te reconocí. ¿Qué pasó? ¿Cómo has estado? ¿Todo bien?
1: Todo bien.
0: ¿Cómo va la chamba, Juan José?
1: Mucha chamba, gracias a Dios.
0: Qué bueno, gracias a Dios hay chamba. Oye, ¿qué canción quieres escuchar?
1: Pues la del Buki con X, coleccionando
0: ayer. Ok, perfecto. ¿Y a quién se la quieres dedicar?
1: Pues a todos los trabajadores de acá del grupo Stigma.
0: Ok, perfecto. Pues vamos a teclear en el teléfono el código, comadre, por favor, Juan José, 985. Muy bien. Saludos, música y regreso.

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1: Son las 7:33.
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13: Buenos días. Me pueden poner una canción de Miguel Gómez, Lupita. Gracias.
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0: Se quedó.
1: Ya son las 7 de la mañana con 40 minutos, 7 con 40, ya sabes, compadre, comadre, nuestro número de WhatsApp es el 9992-3995-26. Allá vas a poder enviar esos mensajes de audio por si quieres aguantar tantito para escuchar tu canción. Ahora bien, si te gustaría, no lo sé, escuchar tu canción en este preciso momento, pues ya sabes que tienes que llamar al 9999-237222. 9999-237222. Tenemos llamada, es correcto. Muy buenos días. ¿Quién habla?
2: Buen día, Juanelo, Yair.
1: ¿Qué pasó, Yair? ¿Cómo estás? ¿Todo bien?
2: Todo bien, aquí rumbo jale.
1: Perfecto, amigo. ¿Qué canción te gustaría escuchar para que llegues bien a la chamba?
2: El beso del Tropical Costa Brava.
1: El beso del Capitán...
2: Tropical Costa Brava.
1: Ah, del Tropical Costa Brava. Ok. Ok, perfecto. ¿Y a quién se la quieres dedicar?
2: Ah, para todos los camaradas.
1: Muy bien, a todos los que andan allá yendo, ¿no? Perfecto, a la chamba. Pues entonces ya sabes lo que hay que hacer, a teclear en tu teléfono el código comadre, por favor, 985. Muy bien.
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1: Música y vuelvo, buenos días.

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0: Son las 7 de la mañana con 47 minutos, 7 con 47. Vámonos con la siguiente llamada, 9999-2372-22. Repito, 9999-2372-22. Repórtate con nosotros, pide tu canción y con muchísimo gusto vamos a complacerte esta mañana. Así que no lo pienses más, ya lo sabes que nuestra línea telefónica está dispuesta para recibir tu llamada. Tenemos la siguiente, buenos días, ¿quién habla?
1: Y bueno...
0: Sí, bueno, ¿quién habla?
1: Jorge.
0: ¿Qué pasó, George? ¿Qué canción te gustaría escuchar?
1: Una que se llama No Soy el Aire.
0: No Soy el Aire, ¿con quién?
1: Con Parchís.
0: Ah, ok, perfecto. Con Parchís. ¿Y a quién le quieres dedicar?
1: A mi camarada Gilberto, que cumple año hoy.
0: Muy bien, pues vamos a teclear en el teléfono el código comadre, por favor, 985. Muy bien.
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0: Música y vuelvo, buenos días.

0: Gracias, Dios lo bendiga. Buenos días, gracias.
1: ¿Qué onda, Juanelo? Buenos días, aquí reportándonos rumbo al trabajo, yendo a Mérida. Pongo una canción de Hugo Ruiz, Saca a Bailar a Lady, para Panchito, el más jalapeño.
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0: Son las 7:56, 7:56, continuamos con más aquí en La Comadre 98.5. Ya saben, nuestro número de WhatsApp es el 9992-399526, pero ahora mismo van a poder llamar aquí a cabina. La persona que tiene teléfono con terminación 1393 y que en este momento está llamando al WhatsApp, no aceptamos llamadas al número de WhatsApp, te recuerdo. No aceptamos llamadas al número de WhatsApp. Solo aceptamos llamadas al teléfono 9999-237222. Recuerden, si nos quieren registrar en el teléfono con ambos números, sin tema alguno, lo pueden hacer. Pero recuerden, uno póngale WhatsApp y otro, no sé, WhatsApp comadre o teléfono cabina comadre. O sea, cosas diferentes. Para que no haya tema. ¿Por qué? Porque en el WhatsApp no aceptamos llamadas. El único teléfono que está conectado a nuestra consola para poder platicar al aire es el teléfono de cabina. 9999-237222. Tenemos llamada. Buenos días. ¿Quién habla?
1: Francisco.
0: ¿Qué pasó, Francisco? ¿Qué canción quieres escuchar?
1: Quiero mandar un saludo a Rubén, a Lupe y a Reina y también para Rubén.
0: Ok, perfecto. ¿Y qué canción quieres dedicarle?
1: Quiero bailar con Yolanda, con los negros, gatos negros.
0: Los gatos negros, perfecto.
1: Sí, para Nancy y para ti.
0: Muy bien, muchas gracias. Vámonos. Muy bien, muchas gracias. Pues vamos a teclear, mi querido amigo, el código comadre en tu teléfono 985. No, llama para. A ver, empieza con el número 9. 8. 5. Perfecto. Saludos. Buenos días. Música y regreso.

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1: Son las 8. 1.
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10: Hola, Juanelo. Buenos días. Si me puedes apoyar con la canción de Mi Matamoros Querido de Rigo Tobar. Muchas gracias y buen día.
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0: Son las 8 de la mañana con 7 minutos, 8 con 7 aquí en La Comadre 98.5. Ya sabes, compadre, comadre, nuestro número de WhatsApp es el 9992-399526. Dime qué canción quieres escuchar, qué artista la interprete y con eso es suficiente. Ahora bien, si quieres llamar ahora mismo a cabina y pedir tu canción, lo puedes hacer al otro número que es 9999-237222. Repito, 9999-237222. Llama ahora mismo y pide tu canción y con muchísimo gusto te vamos a programar ese tema, pero a la de ya. Ahora, ahora, ahora. Así que no lo pienses más y repórtate con nosotros. ¿Qué pasó, amigo? Sí, además, hoy a las 10 de la mañana, el equipo de promoción va a estar en el Parque de la Colonia Esperanza jugando lotería con el público. Lotería CIPSE, el día de hoy en el Parque de la Colonia Esperanza, 10 de la mañana. Vamos a llevar regalos para la gente, así que muy pendientes, ¿eh? Muy, pero muy pendientes. ¿Qué pasó? ¿Vámonos a música? Pues vámonos a música de una buena vez. De una buena vez, ¿tenemos llamada ya? Ok, perfecto. Tenemos llamada. Buenos días, ¿quién habla? Bueno. Sí, ¿quién habla?
1: Ah, te entró mi llamada. Soy Alex Sammy.
0: ¿Qué pasó? ¿Qué pasó, mi querido? ¿Qué pasó, Alex? ¿Qué canción quieres escuchar?
1: Chupa tu saborín con el grupo San Francisco.
0: Ok, vamos a buscarla.
1: Inspiración de Don Jorge Situ.
0: Grupo San Francisco.
1: Creadores de los Méndez.
0: Ok, perfecto. Pues vamos a teclear en el teléfono el código comadre 985, por favor. ¡Saludos a todos los bodoques!
1: ¡Saludos!
0: ¡Saludos!
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¿Qué tal, Juanelo? Buenos días. Queremos escuchar Entrégate al Amor con los Duendes Locos de Motul. Muchas gracias y muchos saludos.

0: Son las 8 de la mañana con 16 minutos, momento de irnos al siguiente corte comercial y ahora regresamos porque todavía tenemos mucho más que complacer esta mañana aquí en La Comadre 98.5. Ya sabes, compadre, comadre, nuestro número de WhatsApp es el 9992-3995-26. Dime qué canción quieres escuchar, qué artista la interpreta y de verdad con eso es suficiente para que vayamos programando tus canciones. Ahora bien, si quieres escuchar tu canción en ese mismo momento en el que lo deseas, pues entonces espérate tantito a que yo en la siguiente intervención que tenga al aire, pues pueda solicitar tu llamada y con muchísimo gusto te voy a atender. 8 de la mañana, 17 minutos, corte y regreso. Buenos días.
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2: Son las 8, 17.
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0: 8 de la mañana con 21 minutos, 8:21 aquí en La Comadre 98.5. Vámonos con la siguiente llamada que pueda llegar a cabina. Recuerden que el número es el 9999-2372-22. En este preciso momento, repórtate con nosotros y con muchísimo gusto vamos a complacerte. Siguiente llamada, buenos días. ¿Quién habla?
2: Buenos días, Juan Lalo.
0: ¿Quién habla?
2: Bueno.
0: Sí, bueno, buenos días, ¿quién habla? Bueno, ¿quién habla?
2: Jairo.
0: A ver, ¿cómo te llamas?
2: Jairo.
0: Ah, ¿qué pasó, Jairo? ¿Qué canción te gustaría escuchar y a quién se la vas a dedicar?
2: A mi hija y la Sarita de Junior Clan.
0: Ok, la Sarita con Junior Clan, perfecto, pues entonces ya sabes lo que hay que hacer, a teclear en el teléfono el código comadre, por favor, 985. Muy bien.
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0: Ahora regreso, vámonos con música. Soy Juanelo, buenos días.

0: Continuamos con más en este que es el Código Comadre, 8 de la mañana, 26 minutos, 8 con 26. Tenemos la siguiente llamada. Muy buenos días, ¿quién habla? Buenos días, ¿quién habla? Sí, bueno, ¿quién habla?
1: Hola, ¿qué tal? Alfonso.
0: ¿Qué pasó, Alfonso de la Carranza? ¿Es correcto?
1: Sí.
0: ¿Qué pasó, amigo? ¿Qué canción te gustaría escuchar y a quién se la quieres dedicar?
1: Una que escuché ayer se llama La mitad que me faltaba.
0: Ok, La mitad que me faltaba. ¿Con quién?
1: De Los Duendes o Reyes Locos de Motul.
0: Ok, Los Duendes Locos de Motul. ¿Y a quién le quieres dedicar esta canción?
1: Para escucharla.
0: Solo para escucharla, perfecto. ¿Sí? Pues hay que teclear en tu teléfono el código comadre, por favor, 985.
1: Gracias.
0: A ti, saludos. Muy bien.
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0: Ahora vuelvo, buenos días.

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1: Son las 8:31.
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11: Ocho de la mañana con 33 minutos, 8:33, aquí en La Comadre 98.5. Ya sabes, nuestro número de WhatsApp es el 9992-399526, pero las llamadas solo las aceptamos al teléfono 9999-237222. Para aquella persona cuyo teléfono empieza con 934-123, pues entonces recuerda que si quieres llamar, puedes hacerlo al otro número que te ya les di al aire. Tenemos llamada, buenos días, ¿quién habla?
12: Buenos días, Juan Evo.
11: ¿Quién eres? ¿Quién eres?
12: Marcos.
11: Marcos, ¿qué pasó, Marcos? ¿Qué canción te gustaría escuchar?
12: Uno de los Méndez.
11: ¿Cuál de los Méndez?
12: El nuevo de...
11: ¿Cuál?
12: El baile del pavo.
11: El baile del pavo, perfecto. Y aquí
12: para mi amigo Lucas.
11: Ok, ¿de Tixcocop?
12: De Tixcocop.
11: Ok, ¿y quién es Lucas? ¿Es solo tu amigo?
12: Sí, es mi amigo, mi compañero de trabajo, de parranda.
11: Ah, ¿y en qué chambeas?
12: Aquí de pintor.
11: Ah, estás pintando.
12: Sí, perfecto. En el jale con el domo.
11: Perfecto, amigo. Ok, pues vamos a teclear en el teléfono el código comadre 985 para activar tu canción, por favor.
12: 985.
11: Sí. Muy bien, perfecto.
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11: Música y vuelvo, bueno.

0: Buen día, Juanelo. ¿Puedes poner la canción de Amor Velero de Capitanes de la Cumbia? Gracias.
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0: Buenos días, Juanelo, buenos días, Juanelo. ¿Sabes que puede convencerme con la canción de La Farsante de Gary León? Porfa. Saludos.
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2: Y vamos a continuar con un tema del señor Juan Gabriel, que dice más o menos así, se llama La Farsante, para todas las mujeres que andan pisteando y empínense lo que traigo, oiga, ay, ay, ay.

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1: Ha llegado el momento de irnos al último corte comercial del programa el día de hoy, así que te invito a reportarte con nosotros, ya sabes, 99 92 39 95 26, por el WhatsApp, o esperando cuando esté en la siguiente ocasión al aire, al teléfono 99 99 23 72 22. Así que ya lo sabes, estaremos esperando tu mensaje. Corte y regreso, buenos días.
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3: Son las 8:47.
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14: Hola, Juanelo, muy buenos días. ¿Será que me puedas poner la música de la Ruana con los guaguancó?
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0: Buenos días, Juanelo. ¿Será que me puedas complacer con la música? El tecladista, el Marcos, el Junior, el paso de la Chilindrina. Saludos para Chochot, el grupo Obras Claudio, lleno del trabajo.
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0: Son las 8:57, momento ya de despedir el programa. Muchas gracias de verdad a todos ustedes por habernos escuchado desde muy temprano, desde las 6:00 a.m. con el despertador. Y por supuesto, a las 7:00 a.m. con el código Comadre. Gracias de verdad a todos ustedes por estar en contacto con la Comadre 98.5, de verdad. Nos tenemos que ir... ¿qué pasó? Sí, nos tenemos que ir a la siguiente cosa. Sí, nos tenemos que ir ya. Ni modo. ¿Qué más? Pero bueno, aquí estamos listos y preparados para que ustedes estén disfrutando el día de hoy. A las 10:00 a.m. vamos a tener complacencias. El Lotería Cipse, ¿no? Vamos a tener Lotería Cipse, recuerden bien, ¿qué pasó? 10:00 a.m, sí, en el Parque de la Colonia Esperanza. Muchísimas gracias de verdad a todos, nos escuchamos el día de mañana, que tengan un excelente día, buenos días.
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2: Son las 8:58.
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0: Son las 9:14.
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0: Son las 9:48, 9:48. Vámonos en este momento a enlazarnos con Nidia, que está, si mal no estoy, en el parque de la colonia La Esperanza. Mi Nidia, buenos días.
1: Mi gente de la comadre, muy buenos días. Así mero como lo escucharon, el día de hoy nos encontramos en el Tianguis de La Esperanza. Y pues bueno, ya se imaginarán, andamos con todo con la lotería Cipse, pasándola increíble justo en estos momentos. Estamos iniciando la primera ronda con los nervios, claro que sí, pero también con toda la emoción de juntos celebrar el mes patrio al estilo de grupo Cipse. Así que tú, comadre, tú, compadre, si nos estás escuchando, andas a los alrededores o quizás estás a punto de salir a hacer tus compras, échate una vuelta aquí con nosotros. 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Y no solo eso, sino también te vamos a consentir por acá con muchos regalos. Recuerda, en cada ronda tenemos un ganador, y ese ganador se va a llevar un premio maravilloso de parte de toda la familia de Grupo Cipse y por supuesto también de la comadre. Te recuerdo que la lotería Cipse va a estar llegando a muchos puntos de la ciudad, así que esta es una invitación también para que todo el mes de septiembre estés más que pendiente a tu frecuencia favorita, porque muy probablemente, muy pronto, estemos cerca de ti con todas estas sorpresas y toda la emoción que Grupo Cipse tiene preparado. Mi queridísimo Juanelo, nosotros vamos a continuar aquí armando la pachanga, pero en breve estaremos de regreso con ustedes con más información de la Lotería Cipse.
0: Me parece muy bien, así que vayan a jugar Lotería Cipse con todo el equipo de promoción. Allá está Alex, está Andrés, está Nidia, está también creo que Vivi, no sé quiénes tantos más están, pero vayan y participen con nosotros en esta campaña especial. 9:50, buenos días.

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0: Oigan, oigan, gracias por estarnos acompañando. Ya es viernes 10 de la mañana. Muchísimas gracias por estarnos acompañando en este viernes de recomendaciones. Y hoy va a ser de recomendaciones y recuerdo. No recuerdo por lo que les vamos a decir, sino porque ya está por acá nada más y nada menos que Julián Núñez. ¿Cómo estás? Buenos días. ¿Cuánto
1: hola, hola.
0: Tiempo? Bueno, la verdad sí nos hemos visto más, no aquí en el programa, pero sí nos hemos visto. ¿Cómo estás, Julián? Luego de ¿cuántos años?
1: Pues yo creo que ya más de 7, 8, ¿no?
0: ¿En serio?
1: Sí, pues, o sea...
0: Bueno, que, solo de pandemia...
1: Porque cuando yo empecé a venir, era cuando hicimos Escarcha y Lentejuela, que era cuando estábamos haciendo Güeras Pesadas.
0: Uy, sí, ya tiene como casi 10 años.
1: Sí, de allá yo me quedé a dar las secciones de cine.
0: Pero
1: pues muy contento, la verdad, gracias por la invitación. Y acá recordando yo así de, esto se sentía.
0: Oh, sí, el foco sigue sin cambiarlo, sigue sin encender después de 10 años.
1: Ay, pero ya no hay calor.
0: Así es que fallaba mucho el aire. ¿Cómo estás, Julián? Vas a platicarnos hoy de recomendaciones, cosas que has visto, chismes también del cine, ¿sí o no?
1: Exactamente, la verdad es que muy contento y ahorita pues ya he tenido un poquito más de tiempo de estar explorando en las plataformas.
0: Ajá.
1: Porque ha salido muchas cosas mexicanas.
0: Sí.
1: Cosas mexicanas que cada vez nos están entregando mejor calidad, tanto en el cine, sin quitar la del Club del Pie Izquierdo, que no me encanta mucho cómo se ve, sin embargo, quiero verla.
0: No sé cuál es.
1: Es una de Adrián Uribe, que Dios santo, cómo ya se puso Botox ese hombre.
0: Ah, sí, ya se ve raro. Yo me di cuenta que tenía ya su truquito cuando hizo una como que es de un candidato él.
1: Ajá, exacto.
0: Allá, esa fue la última que medio vi de él, pero no la terminé de ver.
1: Pero en esta ya se ve como Calamardo guapo.
0: ¿Ah, sí?
1: O sea, yo espero no pagar mi boca porque yo igual me he hecho mis arreglitos.
0: Yo nunca lo haría ni lo volvería a hacer.
1: Saludos al doctor.
0: Eduardo Buenfil. Aquí en Itzimnave.
1: Buenísimo, buenísimo.
0: Oye, vamos a platicar un poquito más de eso. Y por supuesto, ustedes al 99-92-39-95-26 que nos envíen. Dice saludos a Julián, David, saludos de parte de la nena, saludos al Tucam. Hoy no vino el Tucam.
1: Saludos.
0: Es que ya...
1: ¿Quién es el Tucam?
0: Charlie. Pero porque él solito se puso Tucam.
1: ¿Por qué?
0: Porque contó que de niño le decían Tucam en la primaria y no le gustaba. Y tú sabes que si le dices a la gente que algo no te gusta, que te digan, ¿cómo te van a bautizar?
1: A mí no le gusta que me digan mi amor.
0: No le gusta que le digan mi amor. Ahorita van a escribir, pero eso me vale más, tiene que ser algo malo. Oye, vámonos con mi compañera Nidia, que se encuentra donde, Nidia. Adelante.
2: Así es, comadre, compadre. Bueno, pues ya lo sabes, andamos con todo con la Lotería Cipse. El día de hoy es, bueno, nuestro segundo día con esta gran diversión que traemos para todos ustedes. El día de hoy nos encontramos en el Tianguis de la Esperanza. Así que este es un llamado especial para todas las comadres y todos los compadres que se encuentren a los alrededores. O tu comadre que estás a punto de hacer tus compras para el almuerzo de hoy, para la reunión del fin de semana y vas a venir al Tianguis. Bueno, pues... búscanos, encuéntranos y juega y aviéntate a la Lotería Cipse. La verdad es que estamos súper divertidos, traemos buena música, buen ambiente. Y no solo eso, sino que en cada ronda tenemos un ganador y ese ganador se lleva un regalo especial por parte de todo Grupo Cipse. Ya tuvimos algunas rondas y justo ahorita me está acompañando uno de los compadritos que fue ganador. Y pues bueno, le dijimos, no te nos vas a ir, tienes que contarnos tu experiencia y cómo la pasaste. Compadrito, ¿cómo te llamas?
3: Nicolás.
2: Oye, Nico, ¿cómo lo hiciste? ¿Cómo lo sentiste? ¿Te divertiste? Estuvo emocionante, la verdad.
3: La verdad, sí, estuvo muy divertido, entretenido, fue difícil, pero casi salían todas las cartas al final.
2: Pero se logró.
3: Se logró. Gracias,
2: Oye, y nos estás platicando que quieres mandar un saludo muy especial.
3: Sí, para mi mamá, que es su cumpleaños, Lupita. Es su cumpleaños, feliz cumpleaños, mamá.
2: Ay, muchas felicidades a doña Lupita, le mandamos un abrazo. Mira, aquí su hijo fue un ganador, por usted ganó hoy su ronda de la Lotería Cipse. Entonces le agradecemos mucho al compadrito. Nosotros, bueno, comadre, compadre, vamos a continuar toda esta diversión. Recuerda, vecino, vecina, si te encuentras en los alrededores del Tianguis de la Esperanza, aquí te estamos esperando con los brazos abiertos y con muchísima diversión para que disfrutes e inicies con el pie derecho tu fin de semana. Mi queridísimo David, mientras tanto yo te regreso los micrófonos a cabina, pero próximamente estaremos de regreso con más noticias y más información de la Lotería Cipse.
0: Gracias, Lidia, gracias. Por supuesto, regresamos en un ratito más con ustedes. Mientras tanto, les recordamos que es viernes de recomendaciones. Y pues sí, hay mucho chisme, mi querido Julián. Bueno, desde que se presentó hace algunas semanas todos los proyectos, todo lo que viene, por ejemplo, hablando de Marvel, un reinicio de los X-Men.
1: Está padrísimo.
0: Eso me gusta, fíjate que me gusta, pero hay muchos que dicen, no, es que ya nos habíamos acostumbrado, pero pues es que tiene que evolucionar, no vas a poner a hacer Wolverine a un viejito.
1: Claro, por decir algo, ¿no? Sin embargo, déjame decirte que Hugh Jackman tiene los derechos de Wolverine.
0: Mira.
1: Posiblemente, bueno, según estaban comentando, a lo mismo que pasa con Ryan Reynolds, por lo mismo no se ha presentado un nuevo Wolverine, porque van a seguir explotando esa parte hasta que Hugh Jackman pues decida soltarlo. Y es por eso que tenemos un elenco nuevo que va a estar más enfocado en Emma Frost, que es esta, la Reina Blanca, que pues nos presentaron a Cíclope y también a Jean Grey. Y ellos tres tienen algo en especial porque...
0: Que la nueva Jean Grey es la que salió ahorita en la de Spider-Man, ¿no?
1: Exacto, Sadie Sink, que ella estuvo en Stranger Things.
0: Ajá,
1: exacto. Ella estuvo en Stranger Things.
0: Ya decía yo, ¿de dónde la conozco? Pues claro, de
1: Stranger Things. Sí, igual estuvo en la ballena con este... Ay, ¿cómo se llama?
0: El de la momia.
1: No, la ballena, el Brendan Fraser.
0: Ah,
1: pues. Ella hizo de su hija.
0: Él salía en la momia también, ¿no?
1: Sí. Exacto.
0: Él salía en la momia también, sí es cierto. Ella era la hija. Es que yo nunca vi la ballena.
1: Ella era la hija.
0: No me quería sentir identificado. entonces.
1: Con ella.
0: Porque era más delgada. Oye, no. Entonces ese. Bueno, no la vi ahí. Recuerdo que sí en Stranger Things. Ya decía yo, ¿de dónde tienes toda la razón? Y es la nueva.
1: Es la nueva Jean Grey. Y de hecho, la teoría que posiblemente ya no se enfoquen tanto en Magneto y en el profesor Javier, porque hay un triángulo amoroso entre ellos, porque Cíclope en algún momento tuvo sus que veres con la Reina Blanca.
0: Yo pensé que con el profesor Javier no. O con Magneto.
1: Entonces, esas son como que las teorías de hacia dónde lo van a llevar, porque pues los dos están más chavitos que de la que fue castigada, que es Samara Weaving, como la Reina Blanca, que es Emma Frost. Y al final de cuentas dicen, están mucho más chavitos. ¿Cómo van a poner a Kit Connor de su novio, amante o lo que sea? Pues cuando hemos visto a alguien de 30 y tantos con alguien de 20 y algo, pues no pasa.
0: Jamás en la vida pasaría eso. Oye, pero está... A mí sí me gusta este reinicio, porque aparte le están dando, ¿cómo se le dice? El fan service, ¿no? Que están presentando a los personajes como los habían visto en las caricaturas, cuando en otras películas no usaban a lo mejor el mismo traje
1: o que algo. La etnia la cambiaban. Y la verdad es que, por ejemplo, Indy Navarrete como Rogue o Titania, me imagino que se va a ver muy bien, aparte que es muy buena actriz.
0: Y que ahorita que ya la van a meter para la cosa del Oscar, algo así, leí, ¿no?
1: Sí, claro.
0: Que yo esa niña, yo fíjate que no he visto, ¿cómo se llama la película
1: Obsesión.
0: Esa? Obsesión. Yo no he visto esa película, ya la tengo ahí guardada en mi pirata favorito, ya la tengo guardada mientras sale bien, pero no he tenido...
4: Bueno.
0: Pero no he tenido chance de verla, sí, bueno, claro. No he tenido chance de verla, pero yo a esta niña la conozco. De la serie de Lois y Clark, de ahí la conocí, y cuando vi que se empezó a hacer muy viral por la película esta de Obsession, dije, ay, ¿de dónde la conozco? Pues claro, pues es una de los personajes principales de esta serie.
1: Exacto, sí, al final de cuentas mucha gente decía, ella como que no había tenido su gran oportunidad, hasta que esta película, pues de manera independiente, literalmente del boca en boca, empezó a todos de que está magnífica, y pues ve hasta dónde ya llegó.
0: ¿Viste esa?
1: La de Obsession, ya. Yeah.
0: ¿Te gustó?
1: La verdad es que me gusta mucho la forma psicológica que manejaron. Él no solo tiene... Es que normalmente ese... Ya habíamos visto esa trama varias veces. La trama del deseo que sale mal.
0: Es terror, ¿no?
1: Es terror. O sea, terror psicológico de ese amuleto, ¿no? De que algo sale mal con lo del... Y siempre a la persona que pide el deseo es lo que hemos visto. Ajá. Esta nos proyecta las dos partes. también la otra persona cómo lo sufre, cómo empieza. Entonces, siento que sí fue como que su casting general para colarse en las máximas producciones de Hollywood. Y pues ya lo logró. Ya está
0: Marvel. Ya lo logró. Y ya, ajá, Marvel. Y aparte, pues con esto de con esta película que leí que quieren, obviamente, postular su actuación y no sé cuántas cosas más de la película en general.
1: Pues yo creo que sí podría, porque al final de cuentas recuerda que Amy Madison, con la de la hora de la desaparición, pues se coló también a varios premios, como la tía Gladys.
0: Era la tía
1: Entonces
0: Gladys,
1: ¿no? Ya ahorita las películas de terror ya quitaron ese estigma de no entran en los grandes premios. Ya mucha gente, porque era como que un género que estaba totalmente relegado. Era, ¿qué? Las películas de terror no son como que lo mismo, el cliché, el jumpscare, tal cual.
0: Que normalmente apoyaban más en el Oscar a las del drama.
1: A las
0: y
1: dramáticas,
0: todo.
1: Cuando sí. cambiabas tu cuerpo, cuando cambiabas. Ya, nosotros ya nos hubiéramos ganado un Oscar.
0: Ajá,
1: siempre guardamos para
0: personaje. Pero como cuatro. Yo ahorita todavía, yo ya ando en proceso de bajar el último que me pediste en tu obra.
1: Sí,
0: me
1: dijiste, de hecho.
0: Sube de peso para esa obra.
1: Yo igual subí para esa obra y bajé para esta.
0: Yo ando con las ganas todavía de hacerlo, en eso estamos, pero bueno. Dice, saludos desde playa, soy Gus, mi recomendación es Mal de Amores, que está en Netflix.
1: De hecho, la tenemos como recomendación del día de hoy. Qué bueno que la mencionan. ¿Quieres platicar de ella ahorita?
0: Dale, vamos a ver, tenemos 2 minutos.
1: Bueno, pues rapidísimo. Mal de Amores, que está en Netflix. Pues me gustó mucho. Si vieron Como Agua para Chocolate, que se estrenó en HBO, es más o menos el estilo. Está ambientado en 1910, en la época de la Revolución. Y pues nuestra protagonista es alguien que quiere ser doctora. Que se va mucho a esa parte de la herbolaria, a esa parte de... Obviamente en 1910 no estaba permitido que las mujeres pues tomaran las riendas de qué quieren ser, sino que tú te vas a dedicar a esto, te vas a casar con tal persona. Y aborda un poquito esa parte, ¿no? Ella como se pone entre dos amores tal cual, o sea, entre dos chicos que tienen que decidir que la verdad... O sea, el casting del protagonista, pues yo lo vi en el primero y digo... ¿Dónde sacaron ese chamaco?
0: ¿Por qué?
1: Pues está guapo.
0: Está guapo.
1: Pero así labrado con...
0: Pero
1: con,
0: no son actores, digamos, tan comerciales que conozcamos
1: pues,
0: nosotros.
1: A ella ya la había visto en una serie, ahorita no recuerdo, igual hacía de doctora. Y, por ejemplo, sale otro chico que, si no me equivoco, se llama Alejandro, el actor, que ya lo vi ahorita en la de Nadie Nos Va a Olvidar.
0: Ah, ok.
1: Perdón.
0: ¿Sí, Nadie Nos Va a Extrañar?
1: Nadie Nos Va a Extrañar. Y también él ya había salido en la de Rebelde.
0: Ah,
1: en la nueva versión
0: de Netflix, ¿no?
1: La segunda temporada de Nadie Nos Va a Extrañar está buenísima. ¿No la has visto?
0: Vi algunos capítulos de la primera, pero no sé qué me puse a ver luego y le perdí el hilo. No porque no me gustara.
1: Como nosotros.
0: Ajá, sí.
1: Hasta te sale tu lagrimita así de...
0: Oye, ¿qué te parece? Mira, ya tengo el tráiler de Mal de Amores, ahorita lo vamos a escuchar. Vámonos a un corte comercial, nos sigues platicando más de qué trata, escuchamos el tráiler y nos vamos con más. Igual esa de Nadie Nos Va a Extrañar, fíjate que tuvo... Eso de sale Silvia Navarro, ¿verdad? ¿En la primera?
1: No, sale Ernesto La Guardia, sale Anabel, pero salen como los maestros que son la parte secundaria. Es el hijo de Ludvika Paleta, es uno de los protagonistas.
0: Nadie Nos Va a Extrañar... Ah, entonces estoy confundiendo con una película donde sale Silvia Navarro de Lenchita.
1: No. Esta es una serie de 4 chicos
0: sí,
1: que son amigos.
0: Que vendían los resultados de los exámenes, ¿no?
1: Ajá,
0: en la primera temporada.
1: Venden los resultados. Todo. Está muy buena.
0: Ahorita les digo cuál es esa de Silvia Navarro donde sale de Doña Lencha. ahorita les platico. Vámonos a un corte comercial, regresamos. Ándale. Julián Núñez, esta mañana con nosotros, danos tus recomendaciones, tus preguntas relacionadas con el mundo del cine, las series, las plataformas de streaming. Volvemos.
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0: Oigan, continuamos con más Mal de Amores. Mira, de lo que nos estás diciendo, dice según acá, basada en la novela de Ángeles Mastretta, Mal de Amores, es una historia de amor, revolución y elección en un país que despierta. Emilia Sauri también lo hace entre dos hombres y dos formas de vivir. En su corazón se libra la revolución más importante, la de una mujer que elige ser sí misma. Por sí misma, algo así dice.
1: Sí, es muy al estilo totalmente de Como Agua para Chocolate, ¿eh? De verdad.
0: Que cuando... esa, fíjate que vi la primera temporada y sí me gustó.
1: A mí igual me gustó, de hecho, cuando vi la de Mal de Amores dije, ah, pues sí, es como que el estilito. No sé si te pasa que de repente estás scrolleando y no buscas qué ver. Dije, ah, pues me voy a ir a la segura, debe ser algo muy similar. Los primeros dos episodios, pues me convencieron, o sea, ajá. No te estoy diciendo que me encantó. Pero pues todavía no le he dado chance a que se desenvuelva la temporada.
0: Bueno, vamos a escuchar, ¿te parece? Vamos a escuchar un poquito del tráiler. A ver. Va.
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3: Disculpe la hora, señorita, pero me urge uno de sus remedios.
2: ¿Daniel?
3: Volví para verte.
2: ¿Hace cuánto no nos vemos? ¿Habré perdido las mañas?
4: Todos dicen que es mentira.
2: Emilia, ¿qué vas a hacer con tu vida? Quiero estudiar medicina.
5: Esa es una aspiración un poco extraña en una mujer, ¿no?
2: Me hubiera gustado ser cura, pero ese camino sí lo vi más difícil. ¿Y Daniel? Te vale la pena. Uno no elige de quién nace ni de quién se enamora.
3: Me llamo Antonio Zabalza.
2: Quiero que te quedes.
3: Me voy, pero siempre me quedo contigo.
4: A otra mujer quisiera ser más.
2: Para ser doctora hay que estudiar. Y esa es la segunda cosa que no va a pasarme mientras haya guerra.
6: ¿Cuál es la primera?
2: ¿Te quedarías conmigo?
3: ¿Crees que tengo otro remedio?
4: Más planes, más cambios, más aspiraciones que esto. Siempre quiero más.
3: Emilia no es cualquier mujer. Y el mundo no es el de siempre.
2: Quiero horizontes, misiones.
4: ¡Quiero todo!
7: Cuando no estabas me di cuenta de lo obvio.
8: Algo bueno sí salió del caos de estos años.
2: ¿Qué?
3: ¿Tú?
9: Niña, yo te deseo la locura. Te deseo la fortuna de los amores y el delirio de la soledad.
2: El valor, la paciencia.
3: ¿Qué quiere esa mujer?

0: La verdad sí, se ve como tipo, como agua para chocolate, se ve buena, se ve interesante.
1: La cinematografía se ve bien, igual lo que viene siendo la ambientación.
0: Y tiene frutería.
1: Y es, sí, desde el primer episodio. Tiene mucha frutería. Desde el primer episodio buscaron una excusa así de, ah, vamos a quitarnos la ropa y ya. Ajá. Y esta chica, si no estoy
0: mal... Cosa que no nos molesta, ¿verdad?
1: Yo dije, oye... dije a mi esposa y a mis hijos, duérmanse.
0: Duérmanse.
1: Oye, creo que esta chica es la que hizo del lucero en la película Nuestros Tiempos.
0: No la he visto, pero a ella sí. O sea, tanto al... Bueno, a los tres protagonistas ya los había visto en otras películas o series, pero no recuerdo.
1: Creo que sale en Rosario Tijeras. No estoy tan seguro.
0: Podría ser. Dice, buen día frutos, bendiciones para todos. Ya cobró Don Jenner su bienestar para que invite las caguamas, dice
1: Guayo.
0: Por eso no vino, creo. Ayer vino, le hubieras preguntado si ya le tocaba. Buenos días, hijos de su fruta, saludos a todos, en especial a la Jareta. ¿A la Jareta? ¿Quién es Jareta? De parte de Carlos y Diana Góngora. Pues saludos. También dice por acá, hola David, ¿qué pasó? Que ya están regresando los antiguos. ¿Será porque ya está cerca noviembre? Saludos a Julián, dice.
1: Huele a muerto.
0: Hasta aquí se siente el hedor.
1: Oye, pues agradece la invitación. Digo, claro. Si te invitan, uno viene.
0: De hecho, le íbamos al presentarlo le íbamos a poner, recuérdame.
1: Como ya viene Coco 2, ya estamos.
0: Oye, esa es otra de las cosas. Este evento que hacen, ¿cómo se llama? D23. ¿Cuántas exclusivas presentaron? Obviamente no sabemos si vamos a llegar a verlas, ¿verdad? Porque sí, faltan pues, 2 años.
1: Pero al final de cuentas, como que todas fueron, voy a hacer el remake o voy a hacer la siguiente parte, Frozen 3, Coco 2, o sea, todas son como que dentro de eso. Y pues lo más relevante fue como un tienes que ver Avengers Endgame, ajá, ahorita que se estrena el 24 de septiembre, porque te vamos a dar un tráiler, o sea, como con un avance exclusivo para que veas la de Doomsday.
0: Ajá. Y aparte esto de Frozen, ¿viste que supuestamente que Olaf va a conocer el amor?
1: Ay, sí. Sin embargo, la de Frozen creo que tiene su encanto, pero
0: yo siento que la primera fue la mejor.
1: Totalmente. Y aparte creo que lo que ya tenemos que admitir es que esas ya no son para nosotros.
0: No.
1: O sea, lo hacen para las nuevas generaciones, las cuales, digo, ahorita ya... ¿Cómo revivimos Toy Story? Ah, pues hacemos lo del iPad. ¿Cómo revivimos Frozen? Les hacemos una nueva historia que tus hijos ahorita puedan. Y como tú ya te sientes identificado, porque dices, ah, bueno, yo canté la de Let It Go hace 10 años, hace 15 años. Bueno, pues entonces vamos a hacer algo para que tú también tengas el recuerdo y los niños nuevos también puedan verlo.
0: Exactamente. Oigan, ya estamos en mi canal de YouTube, David Barrera MX. Allá están viendo a Julián. Y bueno, ya me dijo mi querida Fabi, ya me dijo cómo se llama la película que te digo de Silvia Navarro, donde sale de Doña Lencha, Doña Lucila Mariscal. Se llama la película Tengo que morir todas las noches, donde está Silvia Navarro. Allá sale de Doña Lucila Mariscal. Es esa, entonces estoy confundido con la serie de Nadie nos va a extrañar. Ya estamos en YouTube. Oye... Y bueno, eso de la D23, Coco 2, que ahí yo te quiero preguntar, sabemos de qué trata Coco y que fue que gracias a esta película, me atrevo a decir, igual y estoy mal, pero yo creo que mucha gente en el mundo a lo mejor tenía más o menos la idea de las tradiciones en México, pero siento que con Coco, la primerita esta que fue todo un éxito, yo creo que prácticamente todo el mundo más o menos tiene una referencia de nuestras tradiciones, claro, y todo eso. La pregunta es, ¿en la 2 qué va a pasar?
1: Pues no sé, ¿no viste que ya pusieron a Miguel como un maleante?
0: Ajá, como que roba cobre por la colonia, ¿verdad? Sí. Como que roba cobre por la colonia.
1: Ese cabello. No, digo, la verdad, seamos sinceros, todos conocemos a uno que
0: así.
1: Se ve así.
0: Saludos, primos.
1: Ajá. Pero de allá que ya me pongas al protagonista Miguel, que se veía todo tierno y todo.
0: Ajá, ya se ve.
1: Sí me hizo mucho ruido la imagen. No sé si... Al final de cuentas era como nada más un bosquejo de cuál va a ser la estética, pero sí generó bastante.
0: Sí, a lo que voy, quítate cómo se ve a Miguel. El hecho de cuál sería la trama.
1: Pues supuestamente regresa él y va otra vez Ernesto de la Cruz, va a ser de las suyas y van a tener que... O sea, la verdad es que siento que como Moana 2, como todas las que han venido después, van a estar así de, ah, ey, qué padre. Sin embargo, recuerda que todas esas acaban siendo taquilleras. Uh-huh. A Moana 2 le fue muy bien, a pesar de que fue muy criticada.
0: Sí, sí, sí le fue bien.
1: Sí.
0: Yo había leído de que no.
1: No, no la live action.
0: Ah, no la Moana live action. Moana 2. Ah, la caricatura.
1: La caricatura.
0: Ah, ok. Sí, o sea, porque live action no funcionó.
1: No funcionó. Pero la que viene siendo Moana 2, cuando salen, pues le va muy bien. Entonces, en cuestión taquillera, pues siguen llenando.
0: Que a fin de cuentas es lo que quieren.
1: Exacto, todas las de Rey León live action, pues han sido malas.
0: Exacto.
1: Pero han roto bastante en taquilla.
0: Exacto. Oigan, vámonos contigo, Nidia. Adelante. Nidia. Muy bien.
1: Está chismeando.
0: Está chismeando, ¿verdad? Adelante, Nidia, adelante. Ni caso me hicieron. Ahí están contando sus centavos, creo. ¡Nidia!
1: Sería interesante que cuenten algo.
0: Vámonos un corte y ahorita regresamos a ver si entran ahorita. Volvemos, no tardamos. Sigue enviando tus recomendaciones.
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0: Continuamos y ahora sí, vámonos contigo, Nidia, adelante.
1: Así es, mi gente de la comadre, bueno, pues nosotros súper contentos con toda la emoción que vivimos el día de hoy con la Lotería Cipse. Por supuesto, esta es una invitación. Recuerda, todo el mes de septiembre traemos muchas, muchas sorpresas para ti. Estaremos en diferentes puntos de la ciudad para acercarnos y bueno, para que tú puedas vivir esta emoción con nosotros. De verdad, tenemos muchos regalos, muchas sorpresas y estamos más que puestos para consentirte y juntos disfrutar este mes patrio. El día de hoy ya nos estamos despidiendo de toda la banda de la Colonia de la Esperanza, pero próximamente muy pronto estaremos en otro punto de la ciudad para llevar a cabo la Lotería Cipse. Entonces esta es una invitación para que estés más que pendiente a tu frecuencia favorita todas las mañanas, porque por ahí estaremos mencionando en qué punto de la ciudad estaremos, en qué horarios, y bueno, pues ahí quien quita, y la próxima semana estamos cerca de ti, o la próxima, no lo sé, puede ser que muy pronto estemos muy cerca, así que, pues bueno, lo único que tienes que hacer es estar 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Nosotros ya nos despedimos, muchas gracias a todo el Promotion Team que me está acompañando por aquí, ahí también en cabina, mi queridísimo David. Nosotros ya nos vamos, pero pronto estaremos de regreso con más información y más de esto que es la Lotería Cipse. ¿Te ayudo a etiquetar a la comadre?
0: ¿Listo? Sí. Gracias, Nidia. Regresamos contigo en un momentito más. Dice por acá, buenos días, mi estimado David Julián, que me salude a su íntima amiga Julie Spears, dice.
2: Hola.
0: Vienen buenas, vienen buenas películas en cine. Hay una que se llama La Caída de la Ballena, la de Brad Pitt, Corazón de la Bestia. El miércoles fui al cine y vi la de La Noche del Demonio. La Noche del Demonio, ajá, ¿no? Insidious. Está buena, no da miedo. Si es la última, que no creo, porque hay una escena post créditos. Y en las plataformas ando viendo Habilidad Física Asia, está buena. Y el miércoles salió el tráiler de Harry Potter de HBO. Eso es otra cosa que,
2: ay, se me que hay que platicar. Cero.
0: Eso es lo, otra cosa.
2: Que, cero.
0: Fíjate que los que yo he leído en redes sociales que son fans de Harry Potter, como que están criticando mucho
2: la estética, o sea, cómo se ve.
0: Que de hecho, viste que del primer teaser que presentaron estaba muy, muy oscuro. Luego como que le cambiaron y le pusieron más luz para que se vea más. ¿Qué crees que esté pasando allá?
2: Pues mira, eso es algo que ha pasado. De hecho, hay como que videos en YouTube que tú puedes ver cómo la colorimetría del cine ha cambiado. De que cada vez ha sido, inclusive... Se criticó mucho cuando Game of Thrones, el final prácticamente no veías la batalla.
0: Pues estaba muy oscura.
2: Estaba muy oscura o ya está muy opaco los colores. Pero ahorita ya como que la tendencia en algunos casos ya está regresando el color. Entonces, no sé si ya están escuchando esa parte de ya no se ve vivo. Porque tú ves, por ejemplo, Wicked y se ve opaca. O sea, se ve... en algunos puntos, entre amarillesca y ¿sí? todo. Sí, o sea,
0: nunca
2: bueno,
0: vi, nunca
2: a mí me parece, y ha habido análisis de eso. Siento que tal vez están regresando un poquito a que estén un poquito más vivos los colores. Y obviamente, no sé, lo que han presentado, para mí no... Sé que yo no soy el público target, pero no se me hace atractivo en lo absoluto.
0: Porque del primer avance, cuando anunciaron, ya hay nuevo elenco de Harry Potter, al teaser que salió ayer, antier, ya están grandes los chamacos.
2: Y eso les va a pasar.
0: Ya están grandes.
2: Si esperan más tiempo, les va a pasar como Stranger Things.
0: Ajá.
2: Millie Bobby Brown ya tiene un hijo.
0: Es una doñita,
2: Ya en la última ya era así de, disculpen, es que no voy a llegar porque me voy a casar, o sea.
0: Exacto.
2: Tal cual.
0: Dice, la película Obsession ya la había visto. Ya lo había gustado hace como un año y medio o un poquito más en la plataforma pirata Magis. Ahorita veo que es nuevo. O sea, pero es que creo hay otra. Es que hay una película que se llama Obsession antes de esa y esta.
2: Hay varias que tienen como ese título.
0: ¿Y esta cómo se llama?
2: Obsession, si no estoy mal, sí.
0: Pero esta es la de terror.
2: Ajá, la de Indy Navarrete.
0: Y esa de Obsession, de hecho, hay otra película donde... Donde el chavito que salía en las primeras de Transformers, ¿cómo se llama a este chavo que se pelea con todo mundo en la vida real?
2: No se la llevó.
0: Shia
2: LaBeouf.
0: Ah, Shia qué?
2: LaBeouf.
0: Él hizo creo una película que se llama Obsession también, hace algunos años. Entonces no sé si a esa se refiere, pero la de Obsession que estamos diciendo, que dice Julián, es la de terror.
2: Tiene como 6 meses más o menos, sí. que estuvo en cines, y acá creo que llegó hace como 3-4.
0: Ajá, sí, exacto. Oye, pues entonces regresando a lo de Harry Potter, simple y sencillamente como que no te llama la atención.
2: Pues mira, para todo caso hubieran hecho lo que están haciendo en Broadway, que ahorita ya viste que The Cursed Child, lo que viene siendo como un spin-off de Harry Potter, ya regresó Tom Felton, que es Draco Malfoy, uh-huh, y él
0: el
2: está
0: original.
2: Como el original, está como elenco adulto en Broadway, y ahorita Rupert Greene, que fue Ron Weasley, también se está uniendo.
0: Entonces, a esta serie va a salir él, ¿verdad?
2: No es serie, es una obra de teatro.
0: Ah, ok.
2: Es una obra de teatro.
0: Entonces, pensé que decías que en la serie de HBO iba a estar él.
2: Hasta el momento no han dicho nada de ninguno de los anteriores, porque recuerda que tanto Daniel Radcliffe como Emma Watson, todos ellos están en contra de todo lo que dice J.K. Rowling con respecto a las LGBT, etcétera, ¿no? Entonces, ellos como que están en contra de, pero estaría padrísimo ir a ver una obra de teatro donde veas a los actores originales como Tom Felton, como Rupert Greene en sus papeles originales ya crecidos. Entonces creo que eso se me hace mucho más interesante que ver otra vez la misma historia. Sin embargo, Percy Jackson, no, yo nunca la vi, pero entiendo que sí tuvo éxito.
0: Percy Jackson, la película, ¿no?
2: La serie.
0: Pues supuestamente sigue teniendo éxito, sigue que teniendo acaban éxito de estrenar temporada.
2: Del público joven, pero igual ves a Percy, ya es un chavo, ya de cómo empezó el nené, ahorita ya es un chamaco que ya llega al timbre.
0: Exacto. Oye, esta serie de Harry Potter, igual habrá gente que sí la quiere ver, hay gente que no, pero lo que es un hecho es de que, por ejemplo, HBO está gastando la nota en la de Harry Potter, que es, creo, me atrevo a decir, de las producciones más caras, ¿no?
2: Claro, y aparte la insistencia en lo que decíamos, yo no tengo nada en contra de que, al final de cuentas, los actores podemos ser todo, tú lo sabes. O sea, ha sido una bruja, puede ser un niño, puede ser lo que sea, pero ¿cuál es la insistencia de cambiarle la etnia a personajes tan queridos solo para generar controversia?
0: Exacto. Lo que pasó con la Sirenita.
2: Exacto.
0: El live action.
2: Entonces, al pobre actor de Snape le atiborraron sus redes sociales diciéndole, la verdad es que él no tiene la culpa. Si a mí como actor hago el casting y quedo, o sea, de tonto voy a despreciarlo.
0: Vi un meme donde hacían burla precisamente de eso, que ponen los actores de Harry Potter antes y ahora. Entonces ponen al original Harry Potter con el nuevo, Hermione y así todos. Cuando llegan con él, ponen el antiguo y en el actual es un back negro nada más. O sea, no había nada.
2: Pues hasta el niño Harry, que es un niñito de Harry Potter, le estaban cayendo, que porque su aspecto parece de que va a salir con Silvia Navarro en su película.
0: Pero bueno, ya saben, y luego se queja la gente. Luego cuando la gente, es que la gente no la entiendes. Ellos son muy buenos para criticar, pero si de repente pasa algo, se ponen como que a defender cuando es lo mismo o peor que tú haces en redes sociales, ¿ya sabes?
2: Claro, yo creo que la mejor postura de eso es, no te gusta, no lo consumas, en lugar de echarle hate.
0: ¿Sabes en qué hate me estoy dando cuenta de que la gente nunca le vas a dar gusto? Ahorita con lo que está pasando con la Casa de los Famosos, que Aldo Rendón, antes de entrar a la Casa de los Famosos, todos estaban, ¡ay, sí, qué vaciado! ¡Ay, qué padre, bueno que diga las cosas sin filtro! Así, ese tipo de humor nunca debió haber pasado de moda, porque pues es la verdad que entra a la Casa de los Famosos, sigue haciendo lo mismo que aplaudías antes que entrar a la casa, y ahora, ¡no, qué fuerte! ¡No, hay que funarlo! Entonces dices, por favor.
2: Ningún chile tembona.
0: Ningún chile, como la gata menchora, ¿verdad? Se la meten y se la sacan llora. Pero bueno, oye, esta película que está llamando mucho la atención, se llama En el Camino, que dices que la van a, igual la van a...
2: Está seleccionada.
0: Para...
2: Entiendo que fueron 17 películas que estuvieron en este concurso de cuál va a ser la seleccionada para representar
0: película extranjera.
2: Como película internacional. Ahora se llama película internacional.
0: Internacional.
2: Que era la de película extranjera. Como representante del Oscar.
0: Ok.
2: Esta, David Pablos, pues él hizo anteriormente la del Baile de los 41. Entonces,
0: ah, ok.
2: La película En el Camino fue muy bien recibida en la crítica y la temática.
0: Que hasta aplausos de pie tuvo en algunos festivales y toda la cosa.
2: Y la temática, pues es ese tipo de temáticas que a Hollywood le encanta.
0: Sí.
2: Entonces, si recordamos el camino que tuvo Roma, yo creo que sí podría estar. Sin embargo, entiendo que también hay buenas contrincantes de España. Entonces, sin embargo, ya que tu película sea seleccionada para los Oscars, pues ya le da un impulso bastante grande.
0: Pues te digo una cosa, hoy 4, porque hoy es 4 de septiembre, esa de En el Camino ya está disponible en HBO Max.
2: Ay,
0: la acaban de subir.
2: Sí, pero creo que solo estaba en Apple TV a través de pago.
0: Pues en HBO Max ya está el día de hoy, 4 de septiembre, En el Camino, que la historia, yo digo que va a causar controversia.
2: Sí, claro, es que pues en primer lugar se trata de un chavito que vende sus caricias a camioneros, o sea, a
0: traileros.
2: Traileros, y se encuentra con uno, pues en el que ya empieza a tener una interacción un poquito más emocional y más sentimental. Obviamente, hablando de este tipo de temáticas, ¿no? Tanto lo que viene siendo, no sé si puedo decir la palabra, pero bueno, vender tus caricias.
0: Ajá.
2: Y sobre todo masculina.
0: Exacto.
2: Entonces, toca temas fuertes y dicen que la actuación de este chico, la verdad es que yo no he tenido la oportunidad de verla, que estuvo muy bien, y muy buena.
0: Y que lo interesante de esto, que él no es actor.
2: Creo que es la primera película.
0: Es su primera película.
2: Que lo vieron y fue así de...
0: Que de hecho, él es gay en la vida real. Fue a hacer el casting con su novio. Porque su novio iba a hacer el casting.
2: Ah.
0: El novio fue el que quiso ir a hacer el casting para ver si se quedaba en la película. Y pues resulta que no, que al acompañante fue el que agarraron, que es él, protagonista ahora y ya casi nominado al Oscar.
2: Yo siempre he dicho con los castings, y no me vas a dejar mentir, que el director ya sabe qué quiere. O sea, el director ya tiene en mente, le pasó como Yalitza. O sea, Yalitza.
0: Exacto.
2: Actrizazas hicieron ese casting de por ejemplo, Morita.
0: Ah.
2: Ay.
0: Zamorita, le
2: dije. No, es que sí, tiene un nombre así, pero es la que salió en Welcome al Norte. Esta película, esta actriz, está ahorita en Las Azules. Amorita Rasgado. Se llama Amorita y yo,
0: Amorita, Zamorita.
2: Y cómo se llama, ella es una muy buena actriz, o sea, varias actrices de tiempo hicieron el casting del personaje que le quedó a Yalitza. Pero Yalitza era la primera y fue a acompañar a la hermana, lo mismo.
0: Ajá.
2: O sea, es al final de cuentas, los directores tienen a alguien en mente. Si tú caes en ese casting, pues es lo primero que agarra.
0: Exacto.
2: Después ese chico, pues tuvo la suerte.
0: Tuvo la suerte. Oigan, ahorita escuchamos un poquito del tráiler esta de En el Camino. Ahorita voy a checar en HBO si ya está disponible, pero según la información es que hoy 4 de septiembre ya está en HBO. Regresamos, no tardamos.
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0: Continuamos y ahora sí, mira, acá vemos un poquito del tráiler. Y en resumen es eso que dice Julián, o sea, es un chavo que se dedica a vender su cuerpecito. Es, obviamente en la película pues, es gay. Y pues dando su cuerpo a los traileros. Uno de ellos como, no sé si se enamoran como tal o hay...
1: Bueno, en el trailer se ve como que empiezan a tener una pertenencia y un tipo de interacción entre ellos.
0: Qué fuerte, qué fuerte. Vamos a escuchar un poquito a ver, es un minutito, a ver.
2: Está el truco que te conté, güey.
3: ¿Cómo es? ¿En qué pedos te metiste, cabrón? Unos culeros te andan buscando.
4: ¿Cómo te llamas?
5: Eduardo, pero me dices el muñeco.
4: Yo soy Veneno. ¿A dónde vas?
5: ¿Vas al tío?
4: ¿A Ray? Son tus morritos.
3: Mi morra, güey. Mis morrillos hace mucho que no los veo.
4: ¿Familia? No tengo.
3: ¿Eres maricón, verdad?
4: Simón.
3: Yo no soy maricón, pero no tengo pedos.
4: ¿Te caes bien, pinche Veneno?
6: ¿Y este vato dónde lo sacas?
4: Bueno, pues ahí me está haciendo el paro en la ruta, güey, no hay pedo. Calor junto al mío. Esta carretera es bien culera, güey.
7: Estás enculadito que los traileros se comen lo que sea.
5: Los vatos andan preguntando por mi grupo de traileros, güey.
4: No va a pasar nada.
5: Si me cuentas todo, yo te puedo hacer el paro, güey.

0: cine. Bueno, pues ya vieron, película es mexicana, es mexicana. Producida, dirigida por Diego Luna.
1: No, creo que es productor, dirigida por David Pablos.
0: Ah, productor Diego Luna. Y bueno, pues, por lo que veo, se ve que van a un bar gay, y se ven ahí, ya sabes, como los videos que te salen en TikTok de los vaqueros, camisa de cuadros y todo, pero bailando las canciones de Jeans o bailando las canciones de Lady Gaga, ¿no las has visto?
1: Sí.
0: Pero que esos son reales, son vaqueros reales.
1: Sí, pues igual, bueno, no sé si has visto que igual la sube, ahora están subiendo.

0: los de acá, pobre chavito, les va bien mal en redes sociales.
1: ¿Sí?
0: Sí, los andan comiendo vivos.
1: Oigan, pues ya me metí a la plataforma de HBO Max y sí, ya está disponible. Tarda 1 hora con 34 minutos y según la sinopsis de esta de En el Camino, dice: dos hombres solitarios se unen en un viaje donde el amor y el peligro se cruzan en el mundo hipermasculino de los transportistas del norte de México, es decir, de los traileros. Todo lo que vive en la gran mayoría de los traileros, según eso es lo que te muestran, pero hay su frutería por allá.
0: Claro, yo creo que sí, hay que darle también chance a este tipo de producciones, porque mucha gente dice, es que el cine mexicano solo hace las comedias románticas de los Derbez, etcétera, y cuando salen películas como esta, no se consumen.
1: Exacto.
0: Por ejemplo, la de México Mágico, está buenísima.
1: Esa ya tengo muchas ganas de verla porque es el que hizo la de la señora influencer, ¿no?
0: Ese que, de hecho, exactamente. Ese director se ha, ¿cómo se llama? Creo que es Chilangolandia igual. Las películas que han lanzado suelen tener una estética rara, que por ejemplo tú veías el póster de Señora Influencer y no se te antojaba.
1: Uh-huh.
0: Y en el tráiler como que no. Cuando vi Señora Influencer dije, ah, esto qué onda, ¿no? O sea, sí me sorprendió el giro de la trama y todo. Y lo mismo pasa con la de México Mágico, que el póster tú lo ves y se ve así como que un, ¿qué es este churro?
1: Ajá.
0: Pero está bien chido.
1: O sea, hay muchas películas que bueno, hay mucha gente, para empezar, que dice que el cine mexicano es puro churro, es puro... Y no, a veces salen películas buenas y como ya están con el concepto de que, seguro un churro y todo, no se dan el chance de verlas.
0: Claro, que al final de cuentas, recuerda que en el cine hay de todo, ¿sí? Hay películas, pero hay que apoyar este tipo de películas porque después, si no, solo se van a consumir las de Regina Blandón, las de los Derbez, etcétera, que son películas normalmente genéricas o son remakes de otras producciones argentinas, italianas, etcétera, pero cuando sale una así no hay apoyo en las salas.
1: Exacto. Oye, Julián, ¿qué más tenemos de recomendaciones? A ver.
0: Pues mira, una de las películas que ha desatado una nueva tendencia es que pues todo el mundo ya quiere salvar películas enlatadas. Tú sabes que se puso mucho sobre la mesa el que la película de Coyote versus Acme, que es de los Looney Tunes...
1: Que pues, tiene una historia interesante esa película, ¿eh?
0: Literalmente, lo que le pasó a la película, o sea, lo que pasa en la película, le pasó a la película. Y por eso todo el público está diciendo, tenemos que salvarla también en taquilla, porque... Uh-huh. Imagínate tú hacer una película, y esa película, pues está interesante, está chida, está padre, pero por cuestiones fiscales la enlatan. Dicen, no, esa película, la proyección... Dice que no vamos a ganar lo suficiente y nos conviene más deducir impuestos por pérdidas que se proyecte y perdamos. Entonces, esa la enlatan totalmente. 12 años entiendo que estuvo tal cual, hasta que una productora independiente, que es Ketchup Entertainment, dice, ok, véndemela. Y la venden, de hecho, por menos de lo que costó.
1: Sí.
0: Por 50 millones de dólares.
1: Humilde.
0: Humilde. Y, pues... Años después de que la gente ya se había cancelado, esta estuvo dentro de la tanda de las que se cancelaron, ¿te acuerdas? Que igual de Batichica.
1: Ah, sí. Batichica igual iba a haber una de Hiedra Venenosa, ¿no?
0: Exacto, todas esas tandas, por ejemplo, pero la de Hiedra Venenosa y la de Harley Quinn, Gatúbela, no se hizo. La de Batichica se hizo, de hecho salía Brendan Fraser. Siempre sencillamente la enlataron y nunca se va a ver, o sea, de esas que se destruyen. Pues Coyote versus Acme... Pues lo logró, y sí, la logran comprar, y ahorita ya está en cines. Y lo mejor es que mucha gente está diciendo, la está comparando con las de Roger Rabbit, que logra tener esta parte en la que el 2D, con lo que viene siendo los seres humanos...
1: Humanos con caricaturas.
0: Totalmente, y sí funciona, porque lo que me gustó más de esta película es que a pesar de que estás viendo la película de Looney Tunes, se lo toma en serio. Se lo toma en serio y las formas en la que te está contando un problema legal, una cuestión de todo lo que el coyote quiere demandarle a una compañía como Acme, te lo pone también. Y aparte los personajes, tanto los humanos como los de los Looney Tunes, tienen una evolución. A mí me gustó mucho en su momento la de Chip y Dale, que hicieron igual, donde te pusieron que Peter Pan era el malo y toda la cosa, que también estuvo buena. Entonces,
1: ¿tú ya viste esa de Coyote?
0: Ya. Y lo que tiene...
1: ¿Y si te gustó?
0: Sí, a mí me divirtió. No es la mejor película que he visto, pero creo que considero que es una película que vale la pena. Porque te vas a reír, tiene una buena historia. ¿Cómo
1: sale John Cena, ¿no?
0: Sale John Cena. ¿Cómo ponen a los personajes? De alguna manera le dan un giro al Coyote, le dan un giro al Correcaminos, te ponen al Gallo Claudio como un canijo. Entonces, sí creo que es de esas películas que vale la pena pagar el boleto porque te vas a entretener.
1: Y esa historia que tú dices que quedó enlatada y luego la vendieron a otros para que, ay, a ver qué sale. Y cuando anunciaron el estreno, este portal, ¿cómo se llama? El de los tomates.
0: Rotten Tomatoes.
1: Ajá, que le dio así una calificación maravillosa y lo mejor que el público igual también la está amando.
0: Es que está gustando bastante, te digo, sí. Está entretenida. Uh-huh. Aparte de todo, ¿cómo te ponen al Pato Lucas? Que literalmente, ¿qué pasaría con los personajes como los Looney Tunes? Inclusive está destatando la tendencia de querer salvar. Hay una película que igual de Scooby-Doo, que ya se hizo en el 2022, que es la de Scooby-Doo Holiday Hunt, que es una caricatura, y el director dijo, o sea, ya posteó en su Twitter, que antiguo su Twitter, en su ex, ya posteó.
1: En su Metroflog.
0: En su Metroflog ya puso que salven su película de Scooby-Doo, y dice, ¿quién será mi Ketchup Entertainment para salvar mi película? Y también se hizo una tendencia de Save Bye Bye Bunny, que es una película que iba a ser un musical de Bugs Bunny. Ajá. Pero esa solo quedó en la idea, esa no se ha grabado. Entonces quieren que hagan más cosas de los Looney Tunes.
1: Es que los Looney Tunes, bueno, hay muchas generaciones que crecieron con eso y seguramente...
0: Space Jam, no manches.
1: Space Jam. Que de hecho de Space Jam sí hicieron una nueva.
0: Sí, la de LeBron James a mí no me gustó en lo absoluto.
1: Pero... La buena es la original.
0: Exacto.
1: Bueno, Coyote contra Acme. Con eso nos vamos a un corte comercial y regresamos.
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1: Continuamos y tengo un mensaje por acá que, a ver. Franco Alberto, con número de celular 9996-44, que dice, hola, saludos, me gusta escucharles. Me imagino que hace referencia, porque ya le preguntamos de qué hablas, Franco. Me imagino que habla por lo de Aldo Rendón que dijimos hace rato, de que la gente no las entiende, que antes les encantaba el contenido que hacía Aldo Rendón, y ahorita que entro a la casa, lo dice dentro de la casa donde está 24/7, y resulta que se ofenden, ¿no? Que dicen, ay, no, que lo saquen, y lo quieren funar, y todo. Bueno, el señor salió porque está enfermo, y X, ¿no? Y dice, aquí no se trata que todo sea hate. No, a veces tu opinión es incongruente y únicamente decimos las cosas señalando la incongruencia. ¿Sabes quién es la única persona que señala, según tú, la incongruencia? Tú, Franco Alberto. Porque esta persona, Franco Alberto, cada vez que escribe, nunca es para nada positivo. Nunca, nunca, nunca. Siempre que escribe es para algo negativo. En su mente, o sea, lo que él cree que está mal. Dice, y eso es todo. No siempre vas a tener la razón y aunque tengas un micrófono no te dé el poder de humillar a los demás. ¿Quién está humillando?
2: Ah, de hecho lo que dijimos es que al final de cuentas la gente sí estaba aplaudiendo mucho. De hecho, prácticamente claro. Lo que le discutieron mucho a Ricardo Peralta, ajá, a Aldo se lo aplaudían.
1: Ajá, exacto.
2: Ya verlo. Siento que la cuestión de Aldo Rendón fue que ya era un ratito o verlo en clips estaba chido. Verlo todo el día fue cansado.
1: Y aparte también hay humor para todo. Claro. Hay humores y cosas que diga la gente. Hay gente que le puede caer mal el señor, pero hay gente que le gusta. ¿Sí? Es como Adrián Marcelo, que lo funaron y todo. Y tiene muchísimos fans que lo siguen hasta el día de hoy.
2: Y yo creo que el efecto Aldo Rendón era que tal vez estaba chido que fuera solo Aldo.
1: Ajá.
2: Cuando se volvieron las chicas pesadas, de que ya eran que la Gema, el SPS, ajá, y todos en contra de Mariana Ochoa, pues la acabaron volviendo una víctima.
1: Que yo te voy a decir algo. A Mariana Ochoa la tuvimos el año pasado, sí, el año pasado. Estuvo aquí en esa silla donde está sentado.
2: Ah,
1: aquí
2: que
1: estuvo.
2: Se presentó en verdad, ajá.
1: Ajá, que estuvo...
2: En Berna.
1: No sé.
2: Sí, hizo su concierto en Berna.
1: ¿Allá fue?
2: Sí.
1: ¿En dónde?
2: Bernardet.
1: Ah, sí, dilo completo porque se oyó otra cosa. Esa vez vino a anunciarlo, pero nos dijo que todavía estaba viendo dónde iba a ser y según iba a ser en la isla.
2: Según yo, tuvo como un showcase o algo por el estilo allá.
1: ¿En la isla?
2: No, en donde yo mencioné.
1: Bueno, pues esa vez vino acá y todo, platicó muy buena onda, como a fin de cuentas es. Lo que sí es un hecho, así como Aldo Rendón, igual hay gente que ama a Mariana Ochoa, que de hecho yo le platiqué cuando vino acá ella, le dijimos, oye, acá tienes un amigo yucateco que con Leito Puga. Leito Puga es muy amigo de Mariana Ochoa y que se va a los cenotes con ella cada vez que viene y todo. Y buena onda la chava aquí, pero... Si hablamos del juego que se está viendo en la Casa de los Famosos, así como hay gente que le gusta lo que ella está haciendo, hay gente que ya no la tolera.
2: De hecho, en los últimos comentarios, no la soporto. Es que siento que ella está jugando muy bien porque no se está viendo tibia y tampoco se está viendo grosera.
1: Uh-huh.
2: O sea, es como un, recibió y cuando tuvo el momento, lanza. O sea, yo vi un clip donde estaba... Apenas acababa de salir Aldo y puso... Y estaba cocinando sus nopales y saluda a la cámara y dice... Aldo, aquí cocinando mis nopales que dijiste que yo no pidiera porque iba a salir. Pero aquí estoy. Ajá. Espero que estés bien de salud.
1: O sea, como que burlándose, ¿no?
2: Claro, obviamente.
1: Y hay mucha gente que se lo va a aplaudir y hay mucha gente que está en contra porque te caiga mal o te caiga bien, pues se supone que se salió por enfermedad esta persona, ¿no? Entonces, acá nada más para aclarar a Franco Alberto, que dice que tienes la foto de una muchacha, o sea, que tiene ropa roja y tiene así una pose muy sexy. No sé si eres tú el de la foto, Franco Alberto, o es otra persona, pero independientemente de eso, ¿sabes qué me llama mucho la atención? Que siempre que escribes algo negativo aquí en contra de tu servilleta o en contra del programa. No entiendo por qué, pero nada más para aclarar, nadie está humillando a nadie. Estamos diciendo eso. Si te refieres a lo de Aldo Rendón, porque por eso te preguntamos, Franco, de qué hablas, porque no sabemos si te refieres a algo del cine, o yo me imagino que a lo de Aldo, pues no es hate, pero simple y sencillamente es la realidad. Antes de que entrara Aldo Rendón a la casa, todos le aplaudían sus comentarios y ahorita resulta que lo quieren funar. Entonces, ¿quién les entiende, no? Si por algo lo metieron, porque tenía mucho éxito, claro, en redes sociales. Pero bueno, a ver, mi querido Franco, vamos a ver si nos respondes. O si quieres, te marcamos por teléfono.
2: Ay, ¿Ya quieres,
1: bronca? Le podríamos marcar, ¿no? Para que nos diga, que me diga, David, eres un imbécil. No vas a estarme humillando.
2: Estoy,
1: ¿no?,
2: como Alfredo, así, vamos a
1: hundirlo. O sea, no entiendo, mi querido Franco. Tú dinos, respóndenos por allá en el WhatsApp. O si quieres, con gusto, te podemos marcar y ya lo platicamos, no hay problema.
2: Le damos derecho de réplica.
1: Exacto. Entonces, hermana, no sé si eres hermana, no lo sé, o sea, pero no sé. Espero que encuentres a Dios en tu corazón, porque siempre que escribes es solo para ofendernos.
2: Me lastimas, digo.
1: Me lastimas, ya suéltame. No sabemos qué onda, Franco Alberto, pero bueno, ahí está tu respuesta, mi querido Franco. ¿Querías atención? Ya tuviste tu atención. Muy bien, te esperamos. Dice, les, y no a uno que está, dale y dale, buena vibra. Ah, que estamos leyendo a Franco y no lo leemos a él. Buen día, David, ¿ya estás buscando a los antiguos como en la casa de los famosos para subir al rating? Sí, porque se nos está cayendo el evento, se nos está cayendo. Por eso llamamos a Belito, está hoy con nosotros a Belito, ¿eh? Ayer metieron a Belito a la casa.
2: Ojalá le llegue ese precio a Kusum.
1: A Kusum. El que estuvo, Chayak. Hace unos días, Chayak estuvo acá anunciando que...
2: Sí, vi a Belito que se molestó porque lo intentaron...
1: A cargar.
2: Cargar.
1: Sí, es que él ha dicho a Belito que
2: le ofende.
1: Que no le gusta que lo carguen.
2: Pues es que la neta es un señor.
1: Es un chavo grande. Sí. Y pues... Y el domingo entra un nuevo habitante que dicen que es Yerimua.
2: Ay.
1: Que es Yerimua. El día que salió Aldo Rendón, según que se equivocaron las redes sociales, el becario de la Casa de los Famosos se equivocó. Subió la imagen de que Yeri entra a la casa y lo quitaron inmediatamente. Alguien hizo screenshot, empezó a correr el rumor. Yerimua ha estado reposteando cosas de Galilea Montijo. Ha dicho que, ay, a lo mejor tiene pleito con el Mazat. Porque el, ¿sí?, Mazat acá afuera en la vida real es tremendo cañón, que tiene hasta órdenes de restricción de parte, sí, de sus exparejas. Y como tiene bronca con él, dicen que por eso lo quieren meter. Tienen que hacer algo que llame la atención el domingo, porque el domingo llega la granja VIP y tiene el elenco de los escándalos, de los escándalos, de los escándalos.
2: Que la verdad, mira, sé que a la gente le gusta eso, pero no, ¿qué nivel de estrés? O sea, tener todo ese tipo de gente... En un solo programa.
1: Ah, pues a mí sí me gusta.
2: Sí, o sea, no, definitivamente a la gente le gusta verlo, pero claro, va a ser un estrés de puro grito, pleito.
1: Pues
2: pleito.
1: Agárrate. El chisme era que Kimberly, la más preciosa, ajá, de las perdidas, que ya no es de las perdidas, ¿verdad? Pero iba a entrar el domingo, la iban a revelar, pero ya se confirmó que no. Al ratito les voy a subir un video de eso. Sí se va para un reality 24/7. Pero es uno que se llama el sultanazo. El sultanazo, el sultanaje. Eso
2: me suena
1: a tucanazo, ¿eh? Bailemos con el
2: a bar de noche.
1: Ajá. Algo del sultán que ya la presentaron, ya salió el clip de donde Kimberly, o sea, que no va a la granja como se había especulado.
2: Y no sé si estaba hecho con IA, pero se ve bien.
1: Sí, es IA completamente, porque es... No está tan así la Kimberly. Pero bueno, No va a la granja Kimberly, la más preciosa. ¿Sabes quién sí entra el domingo, al parecer? Agrégale más leña al fuego. Azalia, la ex Big Brother. Pablo Montero.
2: Pablo Montero fue mediático. O sea, fue peleonero.
1: Sí, en la primera temporada de La Casa de los Famosos de Telemundo, se agarraba con Alicia Machado, con Gaby Spanik. ¿Sí, sí. No, nunca vi. Lo acusaron incluso de cosas muy fuertes, ¿no? Contra las mujeres allá en la casa. Fue un escándalo muy grande. Y también entra Julio Camejo. Julio Camejo, Pablo Montero y Azalia la Negra, como le dicen de cariño, la ex Big Brother, entran el domingo y serán de los revelados en la granja VIP. Más Niurka, más Manelik, más Ivonne Montero, más Natalia.
2: Más Carlos
1: Trejo. Carlos Trejo. Eso no.
2: Es una bomba eso.
1: Entonces yo siento que sí. Y luego de que sacaron a por cuestiones de salud a Aldo Rendón de la casa, yo creo que la casa ya fue.
2: Sí, creo que la ventaja de los de la granja es que a todos les vale que los funen, porque todos ya fueron funados.
1: Exacto.
2: En cambio, los de la casa, de los famosos, todavía se están cuidando, porque pues, un Yair tiene, un Memo, todos todavía tienen que cuidar. Que de hecho, eso me gustó mucho de Janet.
1: Ajá.
2: O sea, que Janet la quisieron obligar, pero ella dijo, pues yo tengo una buena chamba, tengo una buena imagen, soy imagen de Teletón.
1: Y no tiene necesidad de estar haciendo escándalos.
2: Totalmente.
1: Vámonos un corte, regresamos.
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0: Ah, eso deberías contar.
1: ¿Lo puedo contar?
0: Sí, no tienes bronca.
1: Pues, digo, fue mi experiencia.
0: Claro.
1: Digo, yo, oigan, yo estaba comentando, ah, perdón.
0: Porque es que estamos hablando, los que están en YouTube están oyendo el chisme completo, ¿verdad? Estamos diciendo que lo de Yerimois, que al parecer ella es la que entraría, y ayer se hizo el anuncio, que todo era como un chisme, y decían, ah, quién sabe si sea cierto, que no sé qué, pero ayer por la tarde subieron en las redes sociales de la Casa de los Famosos, donde Galilea dice, el domingo por el carrusel entrará un nuevo habitante. Y lo dice como nuevo habitante, que decía Julián ahorita, pues ya es injusto, ya es injusto porque hoy es 4 de septiembre, la Casa de los Famosos termina el 4 de octubre, no se adelantó la final, no, nada, desde que comenzó el proyecto ya se sabía la fecha que finalizaba y termina en un mes exactamente, estamos hablando de que faltan 4 semanas.
1: Y los que ya están, ya se chutaron 36 días o algo por el estilo.
0: No, 40 ya. Ajá. Con ayer 40 días. Lo que yo no entiendo, ve cuántos habitantes quedan y en teoría faltan 4 expulsiones. Solo se van a ir 4 y no cuadran las cuentas, no, porque metieron más.
1: De hecho, por eso empezaron a sacar de a 2.
0: Ajá. Y ahorita van a meter a alguien más. Yo sí veo que está complicado. Y ayer Galilea Montijo dijo en las redes sociales lo que ya saben ustedes, de que el domingo por el carrusel donde eliminan entra un nuevo habitante. De hecho, miren, si no me quieren creer, a ver, escuchen. A ver.
2: De la casa hemos visto pasar...
0: A ver, Galilea.
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1: Ya parecen patadas de ahogado,
0: ¿eh? 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
0: Bueno, si entra alguien que en teoría se rumora que es Yerimois, no sé si entra como participante para quedarse el mes que falta, que sería injusto porque ya tiene un mes de competencia y ya sabe perfecto cómo está el rollo.
1: Ah, ya vi absolutamente todo.
0: Si entra como habitante, nada más como que para levantar el evento, lo que queda.
1: Pero, por ejemplo, esa parte que igual pasó con Fede, que Fede, o sea, al...
0: Infiltrado.
1: Ajá, el infiltrado de... No está jugando, entonces como que le bajó igual el ritmo a todo.
0: Como que quisieron hacer muchas cosas. Pero la neta, con el elenco que tenían, digo que tenían desde que se anunció, era como para que la casa hubiera sido un boom. El problema yo siento que es, los habitantes están cuidando mucho para no ser funados.
1: Claro, y yo por ejemplo sí creo que Karina se apagó con Aldo.
0: Karina se apagó con Aldo.
1: Pero muy cañón, o sea, muy, muy cañón. Sí. Porque literalmente ella solo, ay comadre, ay, pero de allá. Sí.
0: Que yo vuelvo a lo mismo, que yo también en ese aspecto le echo la culpa a gran parte del público, porque cuando se anunció a Karina que se pedía desde la segunda temporada luego de Wendy, gran parte del público pensó que Karina iba a ser una Wendy 2.0, y volvemos a lo mismo, no pueden ser iguales porque cada una tiene una personalidad, claro. Lo único que tienen en común es que son dos chicas trans, nada más, y que son amigas, pero fuera de eso... Karina tiene su personalidad, Wendy tiene su personalidad y pues no podía ella entrar a hacer una copia de Wendy porque también la iban a atacar.
1: Claro, por supuesto, y aparte que, pues, como quieras verlo, lo de Wendy fue la primera vez que se veía.
0: Ajá.
1: Entonces ya lo que venga después, como tú dices, o es una copia o tengo la referencia de para juzgarlo.
0: Ajá, Exacto, exacto. Eso de meter a alguien de más está el domingo, pero bueno, tenemos un minuto. A ver, en resumen, tú tuviste una experiencia con Jerry Mua y es una persona muy complicada.
1: Pues mira, mi experiencia literalmente fue en un evento en el cual ella era como que una de las artistas principales. Pero la cuestión es que sí nos complicó mucho la parte de la producción, porque pues ella fue, desde que llegó su equipo, así de, sáqueme todo de acá.
0: No en puede, Madonna.
1: Ajá, ni siquiera podía, yo tenía mi mochila en esa área y no puedes tener ni tu mochila acá. Y vamos a cerrar todos estos camerinos. Contemplando que en este evento pues había más de 20 peleadores y me cancelas dos camerinos. Entonces quedaron solo dos disponibles para 20 peleadores y para dos chicas. Entonces, solo porque nadie podía pasar en el área que ella iba a estar. ¿Ok? A eso le agregas que pues tenía un módem para su celular. O sea, un módem completito solo para su celular. A esto le agregas que cuando ella sale, había chavitos que estaban en la parte de arriba de las gradas queriendo saludarla. Y al final de cuentas, digo, uno se debe al fandom. Hicieron quitar a los niños. O sea, los chavos que estaban en las gradas, los guardias, fue así, nadie puede verla. O sea, nadie que esté acá. Tal cual. Y yo así de, chale. O sea, digo, no tengo el gusto de conocer su música, no soy fan de ella, pero se me hizo como que demasiado exigente para alguien que dice que pues salió desde la nada, o sea, desde abajo.
0: No, si ustedes ven cómo comenzó Jerry Mua, y yo creo que los que la siguen saben perfectamente cómo inició, ya como para darte esos... Bueno, no sé.
1: Es que yo respeto mucho al fandom, a la gente que le gusta y todo. Me imagino que sí es muy, muy apasionada de ella. Pero no debes olvidar que al final de cuentas los chavitos que fueron y fueron por ella.
0: Claro.
1: Qué feo que te hagan de ni siquiera puedes verla, no me tomes foto, no absolutamente nada. De hecho, a mí sí me hicieron ponerme de espaldas a ella.
0: ¿Para que no la veas?
1: Para que no la veas. O sea, fue como que hagamos una valla los que estábamos de staff, de espaldas a ella para que no la vea. Entonces, solo salió un momentito del camerino, subió al escenario, cantó, creo que ni 20, 30 minutos, y bajó. Y ya. Lo demás, la neta, yo no tengo, no sé ni cuánto le pagaron ni nada por el estilo, pero esa fue mi experiencia y yo dije, ¿qué onda con esta? Cuando hemos trabajado con gente de renombre,
0: importante,
1: que es súper tranquila.
0: Bueno, yo cuando escucho una experiencia de algún artista que, ponte que sí tenga éxito, sea popular, pero se comporta de esa manera como lo que estás narrando, viene a mi mente siempre la experiencia que tuve con un Vicente Fernández. Cuando llegó don Vicente Fernández, creo, de sus últimos conciertos aquí en la Plaza de Toros, y a mí me tocó ir a entrevistarlo. El señor, mira, todo lo más amable que te puedas imaginar para hacer la entrevista. Dice, sí, claro, pero suban ustedes mejor. Entonces nos iban pasando al camión donde estaba don Vicente Fernández. Y él sentado así en un asiento del camión. ¿Qué pasó, mi hijo? Sí, que no sé qué. Platicaba y la foto y... A todísimo dar el señor.
1: Oye, Tom Welling.
0: Y es Vicente Fernández.
1: Tom Welling igual, o sea, súper... Digo, no fue mi cuate, pero... Hasta le hice un chistecito, ya sabes.
0: ¿Sí?
1: Sí, porque me dijo... Tenía yo mis lentes y me dice... Oh, ¿te pareces a Tony Stark? Y yo... ¿Tú te pareces a Superman? Y se rió. Y yo dije... Le saqué una sonrisa a Tom Welling. Ya me puedo ir de aquí.
0: Llévame, soy tu lana. O sea... Y buena onda.
1: Sí, súper buena onda, porque inclusive a mí me tocó que salió mal la foto de la persona anterior que iba en la fila. Entonces, yo ya estaba a punto de pasar, ya me había abrazado Tom Welling, y le dijeron, salió mal la foto. Y me dijo, dame un segundito, espérame en este lado. Y ahí le dijo a la chava, hasta en español, le dijo, amiga, mal foto. No sé qué, ya regresó la otra chava, y a mí me volvió a tomar una foto, y fue cuando hice mi chistecito. Entonces...
0: Y Jerry Mua, que te voltearas para que no le hagas el mal de ojo. ¿Qué opinan ustedes? Regresamos. ¡Qué fuerte! Híjole. Mira, dice por acá, Yuli dice, tiene razón, es muy pesada la Jerry Mua. Cuando fue al aeropuerto de aquí, Tenía varios guardias que no dejan que se acerque nadie, casi en un a unos 4 metros, tapadas con su gorro y lentes. Prepotente al pedir su café y solo le dio 2-3 sorbos y lo botó. ¡Qué mami! ¡Ay, qué fuerte! Regresamos.
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0: Bueno, ya nos escribió Franco Alberto que se refería a Aldo Rendón, lo de la humillada, que no por mí quiero entender qué me dice. Dice, hola, no soy ningún fan reprimido, al contrario, le sigo desde añísimos y me refería justo como dijo este Juliancito Abelito Núñez sobre, sobre Aldo Rendón, que ya está muy antigua, muy señora, además de 40 años para ser a Georgina George y no para nada, nada, al contrario, me caes bien David y toda la gente de la frutería y nada, me divierten mucho y desde tiempo que lo sigo y yo me refería totalmente a la Aldo Rendón y apoyo totalmente a Mariana Chochea.
1: Ah, pero, pues está padre, la verdad está muy padre que tenga derecho a réplica y qué bueno que nos aclara porque creo que en primera instancia no se entendía si estaba hablando de
0: ajá, si estás hablando de nosotros o de mí o de Aldo Rendón. Qué bueno que lo dices.
1: Sí tiene mucha razón, o sea, el hecho, tú sabes el poder de un micrófono. O sea, no, nos pasa cuando hemos tenido podcast o cuando uh-huh. hemos... No por el hecho de estar frente al micrófono ya vas a poder decir claro. cualquier cosa y que salgas librado. O sea, ¿cuánta gente ya ha sido funada por decir, ah, total, es relajo? Pero hay que saber qué relajo. Y mucha gente decía, de hecho, estaba viendo a Pepe y Teo uh-huh. y ellos decían, Aldo Rendón lo que no supo traspolar fue... Estoy haciendo televisión. Uh-huh. O sea, en redes sociales es chistoso. Es otro rollo. Pero en televisión, ya una señora, no sé, de la edad de mi mamá, que está viendo, no se le hace chido que estén agrediendo y diciéndole ridícula, asquerosa, etcétera. Todo lo que decía él muy fuerte de Mariano Ochoa.
0: Uh-huh. Exacto. Aunque mucha gente la defendía, ahorita precisamente con el comentario que decía Mariano Ochoa, ya hay mucha gente que se le está volteando. Mira, a fin de cuentas ya
1: pues falta... Pues ya no hay a quien odiar, entonces exacto. ahorita ya va a exacto. ser la mala.
0: Exactamente, ella está quedando como la mala. Y a fin de cuentas, faltan 4 semanas. Bueno, a partir de ese domingo yo creo que ya mucha gente ya no lo va a ver, si de por sí ya no lo veía. Con decirte que el día de la... el domingo fue, creo, salieron los ratings y le ganó Hexatlón, Survivor, no sé qué programa hay a la hora de ellos... Y le ganó en rating a la Casa de los Famosos.
1: Es que realmente ya no tiene mucho, o sea, que digas como que emoción y todo. Yo, por ejemplo, digo, Yair es tan agradable su personalidad, pero ¿por qué no está cantando? ¿Por qué no hace exacto. cosas que digas? O sea, yo realmente de Yair, ¿qué quiero ver? ¿Qué
0: uh-huh. Ajá, exacto. Lo hubiera, o sea, que juegue como esté, pero que cuando están allá cotorreando y todo, que alguien le diga, oye, de tus canciones me gusta la de Alucinado. Y que la cantara así a capela. Sí, y
1: tienen tanto tiempo. O sea, exacto. que están acá ya rascándose nada más y sentados.
0: Y cuando los ves están durmiendo. Ajá. Están diciendo que están aburridos.
1: O sea, teniendo a Mariano Ochoa, que es cantante. Ajá. A Yair, que es cantante. O sea, que se hubieran
0: hecho... Pero Mariana no importa que no cante tanto, ¿ah? ¿Eh?
1: Pues...
0: no pero, importa.
1: Pero no, pero sí canta bien,
0: no, Mariana. Sí canta bien. Sí
1: o
0: canta.
1: Sea, la neta, que si hubieran sido más inteligentes, que se echaran un dueto.
0: Exacto.
1: O sea, y cantaran la de...
0: Vamos a cantar Mi Pequeña Traviesa. Que la cante Yair y que la cante Mariana. Exacto. Eso es contenido.
1: Ajá, y que la baile Karina.
0: Exacto. Ajá. O que, exacto, porque es una taraviesa. una taraviesa. Oye, bueno, pues regresando a lo de acá de Franco Alberto, pues qué bueno que lo aclaras. Qué bueno que lo aclaras porque realmente casi nunca escribes y cuando escribes nunca es nada bueno. Espero que los otros comentarios igual hayan sido por lo que hablábamos porque realmente nunca aclaraba si era por nosotros, pero por si lo pensabas hacer, pues ya, aquí tenemos tu atención, aquí tenemos tu respuesta, ya leímos también tu derecho de réplica y cualquier cosa tenemos tu WhatsApp. Por si quieres que te hablemos un día para que ya lo platiquemos. Pero bueno, dice Yair que nos haga un show de solo para mujeres. Dice, que es eso.
1: Es que también cosa. Eso les ha faltado, por lo menos. O sea, ajá, los anteriores algo. Sí hacían que su bailecito, ofrecían que iban a hacer algo. Y acá pues sí metieron a puro mamey.
0: Uh-huh. Que nos haga un show solo para mujeres, ese es contenido. Hasta el Memo Schutz, que lo están poniendo como el ese papá. Viejo sabroso. Ya ahorita que ya como se han quedado sin comida, ya hasta bajó de peso y se ve más galán el Memo Schutz. El S. Pérez tiene salud. y es chistoso.
1: Le apesta la boca, dice Flor.
0: Ajá, dice que y que es chilito, dice. Y que es chilito.
1: Mira, ella igual, o sea, digo...
0: Esa Flor sonó muy se me ardilla. Hace que es la que se va este domingo.
1: Puede ser.
0: Porque ya la gente se fastidió de que... quiere que le enamoren en un reality show y que la saquen vestida de blanco. Eso quiere.
1: Tengo mis reservas con ese tipo de personas.
0: No te vayas lejos. Dice Anónimo, así es, Davidito, que alguien cante con Yair, que se acerque con Cintia y hagan una escena de Teresa. Ajá, por ejemplo, Karina se podría acercar con Cintia Clito y vamos a recrear una escena de novela.
1: Claro.
0: O que la otra recree, como cuando me rapé con Tamara, ¿cómo sería? Y dirígeme y que lo haga otro. O sea, eso es contenido.
1: Sí, porque de hecho creo que Karina tampoco ha contado mucho de sus experiencias.
0: Ajá.
1: No solo está, pero lo que cayó muy bien de Wendy fue eso, fue que abrió una...
0: El resulta y resalta de Wendy. Eran los clips virales.
1: Claro.
0: Dice que alguien se acerque con Memo y que le diga, ¿puedes narrarme como fútbol mientras hago ejercicio? Cosas exacto. Así. Amasad, vestirte como él y hacer un baile, cosas así, dice por acá. La neta. Sí, miren, yo lamentablemente, aunque metan a la Yerimua y con lo que me acaba de decir de Yerimua, Julián, pues ya menos ganas tengo de... Qué mamila, la verdad.
1: Si son fan de Yerimua, no me funen, nada más era... Fue mi experiencia.
0: Pues es lo que él vivió, ni modo que diga... Ah, sí, es maravillosa cuando vio que se pasó de mamila. Como dice Julián, no tanto ella, sino todo el equipo.
1: Todo el staff que estaba alrededor de ella.
0: Que la manejan como si fuera Beyoncé o Madonna, ¿no? O sea, que sí tiene... A mí, de hecho, me gustan algunas rolas de Yerimua. No soy fan así de seguirla, pero sus rolas tan chidas
1: algunas. Y cuando actué con Kalimba.
0: Kalimba. Pero Kalimba también tiene fama de ser medio mamiloide, ¿no?
1: Pues para mí fue bastante amable, ¿eh? La verdad es que, o sea, cuando estuve en una obra con él, digo, no se prestó como para que, llegara a él a todos los ensayos, sino que fueron ensayos muy específicos, que cuando hay un artista invitado suele ser así. O sea, tú sabes que llega a por cuestiones de tiempo, a 3-4 ensayos, si acaso, etcétera, ¿no? O sea, pero sí estaba con nosotros, te saluda, no era como que, digas...
0: No era mami.
1: Va a ser tu cuate de toda la vida, pero te sales con una buena imagen de que, qué chido que estuvo Kalimba.
0: Yo por eso ahorita que llegaste te saludé, te dije, ¿qué pasó? Pero ahorita que yo vaya a salir de acá ya de la cabina, te puedes poner de espaldas para que no me vea.
1: Viendo hacia aquí CPM.
0: Ándale, viendo así si hueso te pones, por favor. Dice, buenos días, David, qué loco que te escribe así, cada quien le va a quien quiere y cada quien ve lo que quiere ver. Aldo tiene un humor muy pesado y Mariana está haciendo su juego muy bien que todos los demás y Yair igual, solo que Yair le falta un poco más de malicia. Ahora, entrar a un reality y así te expones, que la gente te quiera o te odie, no somos monita de oro para caerle bien a todos. Nada le dio miedo, ahora resulta que te ama y te adora, por el comentario que mandaron. Yair, que nos haga su show solo para mujeres, es contenido exacto. Man, pero el Yair, qué mamadolores está.
1: Oye, pero de verdad que sí es como alguien que sigue mucho sus dietas y está...
0: Ayer que les mandaron pizzas, el único que no come es él. Y dices, wow, cómo me gustaría tener esa voluntad esa de Yair, ¿verdad? Esa disciplina para no...
1: Sí, claro, para tener esos cuadritos tienes que ser así.
0: Exacto. Dice, hola Davidito, y no reconozco la voz de que te acompaña, ¿ya viste las películas que te recomendé? Aunque sea una, Davidito, saludos, soy Jimmy, yo sé que me vas a odiar porque tus recomendaciones las tengo guardadas, pero no las he visto, y quien está conmigo es Julián Núñez.
1: Hola, hola.
0: O como lo conocieron ustedes en algún momento en Escarcha y Lentejuela, Julie Spears. Exacto. El que hace el personaje de Julie Spears. Saludos a los dos en cabina. ¿Dónde andaba ese muchachito nuevo? Dice, hace más tiempo que no lo escuchaba. ¿Es viernes de recomendación o viernes de la casa de los famosos? O sea, den recomendaciones. No todo es casa de los famosos. Sarcasmo. ¿Sabes qué, Sanguino? ¡Anda, che!
1: Ya dimos varias recomendaciones igual.
0: Claro, ya dimos varias recomendaciones.
1: Ya dijimos que Yete vs. Acme, ya dijimos que igual...
0: Que tú hayas acabado, que bueno, esté empezando a escuchar es otra cosa.
1: Pero sí, de hecho, no hemos hablado de la captura.
0: Ah, la de la captura, que está en Netflix. Vámonos a un corte y regresamos y cerramos con esa que está en los primeros lugares, ¿no?
1: Y la verdad es que me gustó.
0: Está Poncho Herrera. Regresamos.
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0: Para los que están en YouTube, están escuchando lo que dice Julián de una serie que se llama
1: Girls 5 IVA. O sea, chicas 5. Está muy difícil de traducir. O sea, es Forever, pero normalmente se escribe con 4. Pero como ellas eran 5, es 5 Eva. Ajá. O sea, Girls 5 IVA.
0: Ok. ¿Y qué es? Como que la historia de unas chavas que son como tipo las Spice Girls, que tuvieron mucho éxito y al paso de los años se quieren volver a
1: reunir, porque obviamente pues ya con todo lo que todos los grupos se volvieron a reunir y toda la nostalgia, ellas tuvieron su One Hit Wonder, o sea, su éxito en los noventas, pero ¿sabes qué? Me ha parecido muy divertida, muy entretenida, siempre, de hecho es una serie que tiene canciones musicales, uh-huh. Y te salen con cada cosa. O sea, es comedia, en algunos momentos comedia absurda. Es comedia un poquito igual inteligente. Porque te pone las cinco personalidades de las chicas de un grupo de los noventas. O sea, la que era totalmente odiosa, como tipo Victoria Beckham.
0: Ajá.
1: Que era ella. Pero tiene un vozarrón. Está la otra que era como que más noble. Una que nunca dijo que era del otro bando.
0: Ajá.
1: Y pues tuvo que, en los 90 tuvo que ser normal.
0: No.
1: La bueno, normal dentro de ello. Qué mal sonó eso. Dentro del estándar.
0: Funando en 5, 4, 3, 2.
1: Normal dentro del estándar de los 90.
0: Ajá, claro.
1: Y hay.
0: Pues que era alienígena, era mutante.
1: Voy a salir funado de eso.
0: Sí, bueno, esa, entiendan.
1: Ajá, y otra que es una, como que la que solo era la rubia del grupo, ¿no? Entonces, al final de cuentas, toda la mezcla de personalidades, pero ya ellas grandes y con todo lo que les pasó. O sea, está muy divertida.
0: Y ustedes descubran si son normales o no son normales. Bueno, eso está en Netflix, ¿no?
1: Está en Netflix.
0: Y ahorita que estás hablando de esas cosas como que de historias de que hacen regresos, esta serie Don Jenner Pereira me la recomendó, está en HBO Max. La empecé a ver y le dije a Jenner, ¿sabes qué? Vi 2 capítulos y por desesperarme dejé de verla. Es esta Phoebe, la de Friends.
1: Ah, ya.
0: The Comeback se llama, el regreso. Sí. Qué desesperante es la serie.
1: Ah, no la he visto.
0: Es comedia, pero es igual. Ella fue en la historia que te cuentan. Es una serie como que si ella estuviera grabando un reality show. Pero el reality show es porque ella, ponte, no sé si en los 90s o no sé qué año te dice la serie, tuvo una serie muy exitosa. Así tipo Friends, haz de cuenta, ¿no? Pero como que de una familia y todo. Y ella era la protagonista. Y era, wow, te amamos. Entonces llega la nueva generación para una serie. Y ella va a estar en esa serie. Pero ella cree que en la serie ella va a ser el éxito de que... Sí, la protagonista. Y pues resulta que ponen a pura chavo buenote. Y ella va a ser la tía de los protagonistas, no hombre.
1: Sí, claro, ya ella es el elenco adulto.
0: Ajá, y ella como está grabando su reality show, o sea, todos ves como los de la producción le hacen reverencia a los chavos protagonistas.

0: Y ella es una más luego de haber sido el éxito que fue en el pasado. Y como todo es en formato de que estoy grabando mi reality, lo que me desesperó de la serie es que dices, es real lo que claro, estoy viendo, porque sí pasa en la vida real. Como tú quieres, ay, sí, soy yo la que tuvo muchos éxitos, veme. Y realmente te ven solo como un complemento más de los que sí, son, claro, los verdaderos. Sí,
1: claro, ya con las edades, pues como la sustancia, o sea.
0: Ajá, exacto. Bueno, pues resulta que la serie es desesperante porque ella, todas las humillaciones, no humillación es la palabra, todo lo, el que no la toman en cuenta, ella en su reality dice, ah, es que él está bromeando, así siempre hace. Lo que pasa es que sí sabe quién soy yo, pero ahorita como yo he estado apoyando, los muchachos se ve que hacen sus reuniones como protagonistas de la serie y a ella no la invitan. Ah. Y ella en su reality dice, es que creo no me invitaron porque piensan que no soy divertida, pero les voy a dar la sorpresa porque voy a llegar al lugar donde están comiendo y seguro se van a sorprender. Y llega ella sin invitación a donde están los chavos y todo lo está grabando su reality show. Y llegan, ¡eh, sorpresa! Y ella, y todos los demás así como que, ajá, ¿tú qué haces acá? Que no sé qué, que, ah, sí, que, no, ¿ves? Es muy desesperante.
1: Ah, aquí lo voy a ver, ¿dónde está?
0: En HBO. Desesperante. Y ha tenido, y lo interesante y curioso de esta serie, que la primera temporada habrá salido creo en el 2015. Ajá. Pasaron como 6 años y sacaron otra temporada. Y la otra temporada es del 2024-2025. O sea, han pasado muchos años entre temporada y es ella la protagonista. Son creo 3 temporadas.
1: Ah, lo voy a ver, sí, me suena interesante.
0: Pero sí te desespera.
1: Es de Lisa Kudrow, ¿no?
0: Ella, creo es ella también, sí, tiene que ver algo en la producción o algo. Pero la neta está... Te dices, híjole, ¿cuántas veces te ves reflejado en eso?
1: Sí, claro, porque ya llega un momento en el que las cosas cambian.
0: Claro.
1: Ahorita me tocó en una obra ser el elenco adulto y yo dije, ay.
0: ¿Cuándo estabas pensando ir a escribir tu carta en otras
1: yo
0: obras?
1: Yo quería ser Sandy.
0: Oye, mi querido Julián, ¿tienes algunas rapiditas? Ya nos vamos.
1: Sí, claro, recuerden que está...
0: Captura.
1: La captura. La captura en Netflix. A mí, la verdad, me gustó mucho. Se me hizo bastante amena en la cuestión de que captaba mi atención, una película que habla sobre la captura del Chapo, pero esa parte no de él tal cual, sino de los policías
0: que fueron,
1: que
0: a, capturarlo.
1: Bueno, de hecho, ni siquiera fueron a capturarlo ellos, sino que a ellos les tocó por alguna forma, sin el spoiler.
0: Ajá.
1: O sea, cuando ellos de repente pues se encuentran y ¿qué hacen con eso? La presión, la cuestión del manejo de una situación tan fuerte como esa. Creo que Alfonso Herrera se luce bastante como actor y me gustó mucho que igual el elenco no te puso a los clásicos de siempre. Ajá. Su compañero, todo en general. Me quedó un poquito corta la parte policiaca, pero siento que sí vale la pena. O sea, sí es una buena
0: película. Sí está buena.
1: Sí.
0: Y de hecho, te digo, cuando la estrenaron estuvo en los número 1 de Netflix, de las más vistas y todo.
1: Es que está interesante, yo nada más le di clic porque me lo recomendó mi coach y fue, dije, y yo dije, vamos a verla. Y de verdad que dije, la voy a poner como mientras doblo mi ropa.
0: Ajá.
1: Y sí, me fue como un, no, espérate. Sí,
0: al rato doblo mi ropa, voy a seguir viendo.
1: Sí, voy a seguir viéndola.
0: Oye, y otra recomendación es la obra de teatro donde estás presentándote.
1: Exactamente, es para que no se pierdan, ya solo nos quedan 2 fines de semana, este viernes y mañana sábado a las 8:30, No Puedo Es Pecado, una obra musical que tiene mucho corazón, te vas a reír, vas a cantar. Tenemos por allá, el libreto es de Erika Vila Kushum.
0: Ajá.
1: Y nos dirige Natalia Sosa, pero pues también hay un elenco padrísimo, son chavos con unas grandes voces, una historia muy bonita que pues ya se sabe que acá en Yucatán es difícil seguir tu uh-huh. amor cuando algo es pecado.
0: Exacto.
1: Y allá se abordan varios temas y pues mi personaje Siegfried, que la verdad lo estoy disfrutando mucho porque como te contaron, soy algo perrito por allá.
0: Algo. Tienes que ver mucho allá en la relación de los protagonistas, ¿no?
1: Exacto, yo soy uno de los vínculos entre las dos historias porque pues me llevo con las dos partes. Y a la vez mi personaje tiene esa responsabilidad de no querer dañar a su amiga, pero también quiere decirle, amiga, date cuenta.
0: Uh-huh. Entonces, amiga, date cuenta, abre tus ojos.
1: Exacto. Creo que la van a disfrutar
0: es
1: muchísimo.
0: Es hermana. Casi, casi, ¿no?
1: Aprovechen porque ya solo nos queda este fin de semana y cerramos la próxima semana y ya nos despedimos con la primera temporada de No Puedo, Es Pecado.
0: Y repetimos, ¿dónde es?
1: Es en el Teatro Carlos Acereto, a las 8:30 pueden comprar los boletos en línea, en mis redes he estado compartiendo donde los pueden conseguir, o pueden ir a partir de las 7, ya está abierta taquilla.
0: Perfectísimo, pues muchas gracias Julián Núñez por estar con nosotros, tus redes sociales.
1: Claro que sí, estoy como Julián Núñez MX en Instagram, igual así me encuentran en Facebook, y de hecho somos primos porque yo soy MX también.
0: Me lo copiaron.
1: Y también en TikTok. Y pues en las otras solo si me ven o me mandan un mensaje o me ignoran.
0: Ándale. Exactamente. Solo y ya saben,
1: le dan hacia un ladito el swipe.
0: Si ustedes ven a Julián, para que no se le olvide cuando se lo topen en algún lado, dígale, "Julián, cuando voltee a ver, puedes darnos la espalda porque voy a pasarle."
1: Puedes voltear
0: a otro lado porque voy a pasar. Qué cosas. Bueno, esa es la experiencia de Julián con Jerimoa y ya lo dijo, pues así, pues qué mal, pero bueno. Ya nos vamos, señoras y señores, gracias Julián Núñez por estar con nosotros en este viernes de recomendaciones. Gracias. Mañana tengo gozadera a las 10 de la mañana, por acá nos escuchamos, vayan a la obra No Puedo, Es Pecado. Síganos en nuestras redes sociales, gracias, esto fue Frutería Espectacular, porque aquí trabaja puro hijo de su fruta madre. Puedes dar la vuelta, voy a salir, por favor.
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1: 11.59.
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1: Damas y caballeros, niños y niñas de todas las edades, ya llegó, ya está aquí el espacio radiofónico número uno de América Latina. Esto se llama Soteando al Mediodía.
2: ¡México! Dale con eso. Un chispanchi.
1: Así es, el espacio radiofónico 100% mexicano.
2: 100%, ¿qué pasó? Acuérdate que no era 100% mexicano, voz oficial.
1: Ah, sí, cierto, damas y caballeros, una disculpa. Rectificamos entonces el porcentaje.
2: Sí, porque necesitamos saber cuándo exactamente es la porcentajidad del mexicanismo. No entendí lo que dijo, pero...
1: Ok, vamos a checar. Haciendo preguntas al SOTS.
2: Dale.
1: ¿Cómo se llamó el primer presidente de México?
2: Benito Juárez.
1: Ok, vamos a checarlo. Ok, siguiente pregunta. ¿Cómo se llama la actual presidenta de México?
2: Cecilia Patrón. Ah, mira. Es presidenta de México, no presidenta municipal. Es presidenta y punto.
1: Siguiente pregunta. ¿En qué sexenio se devaluó el peso?
2: En el ¿Qué es devaluación?
3: Ah, no puede.
1: Ok, siguiente pregunta. ¿De dónde es el circo chino de Pekín?
2: Ay, pues de mexicano, porque
3: es de Pekín, menso.
2: Ay.
1: Ok.
2: ¿Cuántos puntos ya bajé del porcentaje de los de México?
1: Bastantes. Última pregunta y es la más importante.
2: Dale, dale así. Yo lo llevo.
1: ¿Por qué no metieron a Hugo Sánchez ante el partido de Bulgaria y la selección de México en el Mundial?
2: Ah, ya sabes qué. Ni Mejía Barón, o sea.
3: ¡Uy, qué chapa! ¡México! ¡México!
1: Bienvenidos al espacio radiofónico 60% mexicano.
3: También se me hace que menos,
1: El número uno de América Latina. Esto se llama Soteando en su edición del... ¿qué?
2: Edición del Viva México.
3: A la próxima te vamos a hacer preguntas del Lábaro Patrio.
2: Claro que sí, del Liborio Patrio, sí lo conozco.
3: Lábaro.
2: Eso, Álvaro.
1: 12 del día con 17 minutos aquí en la Blanca Ciudad de Mérida. 1 de la tarde con esos mismos 17 minutos allá en Cancún, Quintana Roo. Y toda la Riviera Maya. Saludando a los destinos más impresionantes del Caribe. Cozumel, Isla Mujeres, los amigos de Chetumal, Bacalar, Calderita.
2: Amigos de Belice que están vendiendo tulip. Salud.
3: Bueno, pues esto es Soteando, ya comenzó. Antes regresamos, vamos a una pausa comercial. No tardamos en nada.
2: ¡Qué chismoso! Vamos a tardar un montón. Ahí nos oyes al rato, ¿lo oyes?
3: Velo, pero no lo digas.
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1: ¡México! ¡Ya me están gritando en mi oído! ¿Quieres?
2: ¡Ay, perdón! ¡Oye, Salucito!
1: ¿Qué quieres, Doncito? ¡Ve a México! ¡Ay, cómo molestas!
2: ¡Punchis, panchis, punchis, panchis! Estamos bien mexicanos.
1: Casi mexicanos.
2: Oh, que casi.
1: A ver, ¿cómo se llama la máquina esta que usamos para salir al aire?
2: Se llama micrófono.
1: ¿Ya viste qué marca es?
2: A ver. Shure.
1: Shure. Correcto, mijo. ¿Cómo se llama la consola que está aquí y que sirve del audio?
2: Me lleva el tem. Hallen and Hit.
1: Hallen and Hit. ¿Cómo se...?
2: Ah, ya lo entendí. Sí, sí, el teléfono es Sterem. Este es Huawei. Me lleva el tren. Un Rolls.
1: Rolls. ¿Cómo se llama el bulto que está aquí?
2: Bulto que se llama la voz oficial.
1: No, de un menso donde traemos cosas.
2: Marca Husher.
1: ¿Qué marca es la computer que está aquí?
2: Acer.
1: Acer. ¿Y la de abajo?
2: Gataway.
1: Getaway. ¿Cómo se llama donde están puestas las computadoras?
2: Yellow Tech. Me lleva el tren, es cierto. ¡Viva México!
1: Y ahora sí, ¿cómo se llama el reloj que trae la voz oficial?
2: Mano, sé. ¿Qué? A ver, préstame.
3: Aquí tienen nosotros.
2: ¿Es Xiaomi, tú?
1: Xiaomi. ¿Cómo se llama la marca de los tenis del jefecito?
2: Me lleva el jefe. ¿Usas Converse, jefe? ¿Eres pobre? Ay, qué horror.
1: Sí. ¡Paqueteas! Y no le voy a seguir porque van a salir un montón de marcas que ya son...
2: Sterem. Este, mira, este es diferente.
1: Ah, sí, el audífono.
2: Sennheiser.
1: Sennheiser.
2: Lo único mexicano que está aquí es el Alucito y yo.
1: Es correcto, mijo.
2: ¡Viva el Alucito!
1: ¡Viva!
2: Punchis, panchis, punchis, panchis, punchis, panchis.
3: Mándanos tu mensaje de WhatsApp, güey.
1: Exactamente. Por eso decimos telefonemas, ya ni modo.
2: Ni modo. A que me pone hola, jaja. Saludos, hola, jaja.
1: Dice por aquí, excelente, Brienes. ¿Le puedes mandar un... No, le puedes mandar un beso a Faride? De parte de Omar, dile que la extraño mucho.
2: Ya te dijimos que se lo digas tú, Omar.
1: Sí, para que no te extrañe tanto.
2: Pues claro. Ay, este Omar, te pasas, Omar, te pasas. ¡Saludos, Faride!
1: ¡Saludos!
2: ¿Dónde va el acento? ¿En Faride? ¿En Faride? ¿O en Faride?
1: ¿Quién sabe? ¿No tiene otro nombre?
2: Ándale, como Juanita, Herzegovina, no sé, Vasconia, algo así más fácil.
1: Exactamente. Más fácil, sin acentos, en donde no sabemos dónde va.
2: 12 del día con 15, 87 minutos, ahorita venimos, no le cambies, esto es Soteando al Mediodía. Hoy estamos muy contentos de recibir tus telefonemas, hoy 5 de febrero del 2025, ¡ahorita venimos!
1: ¡Claro!

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12: Si todavía es viernes, Alucito.
13: Porque luego se te olvida. ¿Vas a estar el domingo a las 7 de la noche haciendo tu tarea? No. Yo no voy a permitir que eso pase.

0: tarea para la casa. Ah, pues que la casa lo haga. Otra vez con eso. Cada año, cada curso escolar es lo mismo contigo. Es que me cansé. Mi mano se cansa. Mira. ¿No lo viste? Despierta, mano. No despierta, tamorita. Dice por aquí. Besotes de parte de su amigo Leonel, que dice: ¡Viva México! ¡Viva México, Leonel! Que nos manda saludos a todos nosotros. Gracias, compadre. Estoy muy amable. Besitos volados de regreso. Cuch, cuch, cuch. O sea, los besos y los abrazos son recíprocos.
1: Sí, recíprocos.
0: Eso dice recíproco. Dice por acá, ¿qué dices tú?
1: Dice: ¡Viva México, Santito! Aquí estoy celebrando vendiendo tortillas. Es Beto Patiño.
0: ¿Qué mejor producto mexicano que las tortillas? Gracias, Beto. ¡Viva México! ¡Las tortillas de Beto! ¡Punchis, panchis, punchis, punchis, panchis!
1: ¡Dice por aquí!
0: ¿Qué dice por aquí?
1: Saludos para Claudia, soy Francisco. Nos vemos en la tsunami.
0: Pues si es que voy, porque la verdad.
1: ¿Cómo que si es que voy? Claro que tienes que ir.
0: Pues ya empezaron las clases. O hago mi tarea o voy al tsunami. No puedo hacer las dos cosas.
1: Siempre has podido, lo que pasa es que eres un flojo.
0: Pues si quieres, no voy a la escuela para ir al tsunami.
1: Oilo, oilo. Pretexto estás buscando.
0: Saludos, Francisco. Es don Francisco. Saludos para Claudia, que también me está oyendo. ¡Hola, Claudia!
1: Saludos al primo Adam.
0: Hola, Adam, ¿no vais a comer la manzana? ¡No vais a comer la manzana!
2: 12 del día con 50 minutos, o sea, 10 minutos, y serán ya la 1 de la tarde. Aquí en la blanca ciudad de Mérida, allá en Cancún, Quintana Roo, 1 de la tarde con 50 minutos, 10 minutos y serán las 2 de la tarde.
0: Me encanta cómo lo dice, porque luego la gente no lo oye y se confunde.
1: Hasta le llegan corriendo, es que en la radio dijeron que era la 1 de la tarde.
2: No, la 1 de la tarde con 50 minutos, allá en Cancún, Quintana Roo y toda la Riviera Maya.
0: Así es, si usted nos está oyendo por casualidades del destino, está llegando allá, no sé, en la... ¿cómo se llama? En el Sensira, en el Ventus.
1: En Bahía Príncipe.
0: En el Blue Bay para los pobres.
1: Oye.
0: Dale, tienes chance de ir a comer en el buffet, cierran a las 2:30. ¿Oíste?
1: Sigamos oficial.
2: Así es, vámonos con música. 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
3: ¿Puedes ayudar a pegarlo? ¡No! ¿Por qué? Si no me ayudas a pegarlo, no voy a poder hacer ruido.
4: No me digas. Justamente por eso no te quiero ayudar a componerlo.
3: Ya se va a perder ese sabón. ¿Cómo es?
4: Mételo nada más así.
3: ¡Oh! ¡Gracias, Alushito! ¡Eres un ángel!
4: No, soy un Alushito, no soy un ángel. No me confundas.
3: Eres un hada. Eres un hada madrina.
4: Hada madrina. Sí, por aquí, saludos a mi mamá Reina Argaez. Aquí está en la Nora Quintana. Gracias y saludos
3: de México. Hola, doña Reina, ¿qué haces allá tú? ¿Ya comiste? Aunque sean unos charritos, ¿no? La colocación.
4: Colación.
3: Eso, la colación. ¿Qué me dices tú?
4: Dice aquí, buenas tardes. Saludos de parte de Carlos. Te escuchamos desde Portes Hill. Desde la Portes Hill. Quiero mandar saludos a mi buen amigo.
3: A mi amigo.
4: Espérate. Papatán, dice.
3: Papatán.
4: Papatán, dice.
3: Saludos a Papatán. ¿Cuál será el papata? Al papatata, ¿no? Que revise qué hizo el WhatsApp con tu letra. A lo mejor lo corrigió tú.
4: O a lo mejor sí, así se llama. ¡Saludos para ellos! ¡Ya nos están acompañando!
3: Por acá, saludos a todos los operadores de maquinaria pesada y un saludo a mi amigo Francisco, el buen bomba. Saludos, Francisco, que está con su maquinaria pesada. Un chismachi, un chismachi. Se pincha una llanta, ¿cómo le meten así para cambiarlo tú? Sí, es pesada.
4: La dejan así pinchada. Y compran otra.
3: Oh, compran otra. Eso no lo sabía.
4: Tenemos más saludos, voz oficial.
5: Tenemos N cantidad de saludos que nos están llegando vía WhatsApp. Saludos para mis hijas Gaby, también para Areli. Están allá en Veracruz, de parte de su papi Jesús Barbosa.
3: Saludos, don Jesús Barbosa, ¡ve a México!
4: Están allá en Coatzintla.
3: Coatzintla, Veracruz.
4: Exactamente.
3: ¿Y qué hacen allá? ¿Y usted qué hace acá, don Jesús?
4: Es que dicen, no, mejor no. Vamos a música y ahorita venimos.
3: A ver. México, México, México, México. Que de la familia como el sol, mientras más.
4: No, yo no.

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1: ¡Qué rico! Un chispanchi.
2: ¿Ya quieres dejar eso?
1: Ahí también. Número mágico para que extender. Nos mandes un mensaje. No lo hemos decidido tú.
2: Dicho, no lo hemos dicho. ¿Ah? Que se dice, no lo hemos dicho.
1: Él dice que no lo hemos decidido.
2: Dice que no lo hemos decidido y se dice dicho.
1: Por eso, eso dice.
2: No. Olvídalo.
1: ¿Qué puedo olvidar? Ahí descende. Ay, no, no has decidido el número.
3: Ok, tu atención, por favor. Flans del SOTS. A continuación les estaremos proporcionando el número mágico para que nos envíen sus telefonemas. Mucha atención.
2: En inglés, ¿cómo dice?
1: Please, put attention. Put attention.
2: Put attention. Yes, I do.
1: Dale, dilo.
3: 9992-399526. Repetimos 9992-399526. Ahora, un servicio a la comunidad, el SOTS nos dirá el mismo número mágico, pero más lento.
1: Así es, ¿no crees que lo estamos haciendo para hacer tiempo?
2: Total, nos pagan lo mismo.
1: Estamos haciendo meramente, esto es gratuito, es servicio social, hay gente que luego...
2: Es que no te puedo mandar mensaje porque tú no lo oigo porque lo dice rápido la voz oficial.
1: Pues no, ¿verdad?
3: Ay, yo no lo digo rápido, Sots.
1: Ay, ay, ay, yo no lo digo rápido.
2: Rápido, rápido, rápido. No, ahora llega el momento de decirlo. Lento.
1: Modo lento.
2: En slow motion.
1: Oh, yes, I do slow motion. 99

0: 26.
1: Muy bien. Si usted no alcanzó a copiar el número mágico, mándele sus mensajes al número mágico.
0: Así es.

0: Para que le digamos cuál es el número, Mayra.
1: Sí. Uh-huh, sí. Tenemos saludos.
0: ¿Sots? Claro que sí. ¡Vean mejor! ¡Vean mejor! ¡Ponchis, panchis, ponchis, panchis! Pide saludos al Sots y a la Luchito.
1: ¿Qué onda? ¿Qué onda, Gusán?
0: Dice aquí, ¡viva México!
1: ¡Viva México! Saludos para Alexis y también para Marco, de parte de su mami.
0: Su mami es cuando viene la marea y se lleva todo.
1: De parte de su espacio mami.
0: Ah, no tsunami.
1: Saludos, mami, de Alexis y Marco.
0: Saludos, Maraco. Saludos, Alexis. Ya hiciste tu tarea, pásame la 9.
1: ¡Oye!
0: Punchis, panchis, punchis, panchis, punchis. Punchis, panchis, punchis. ¿Qué dices acá tú?
1: Sí, de por aquí. Buenas tardes, Sots. Buenas tardes, Aluchito.
0: Buenas tardes.
1: Se reporta con nosotros Carlos.
0: ¿Qué pasó, Kralos?
1: Carlos.
0: Eso dije, Kralos.
1: No, sí dijiste Kralos, pero no se llama Kralos, se llama Carlos.
0: ¿Cuál es la diferencia de Kralos a Kralos?
1: No, no, no, no. Es Carlos, pero tú le dices Kralos.
0: Es, así se llama Kralos. ¿Cómo se llama?
2: Se llama Carlos.
0: Era Kralos, ¿viste?
1: No, no lo entiendo. Bueno, saludos, dice a mi esposa Diana Góngora.
0: Hola, Diana Góngora.
1: Diana Góngora. De parte de Carlos.
0: Mr. Charlie, hello, good morning.
1: Good afternoon.
0: Ah. Estoy practicando, sigo yo para ir al consulado, le voy a decir. ¿Qué onda, hija? De una vez a Disneylandia me voy a ir.
1: Sí. Denegado todo.
0: Pelo. Quédate. Saludos a mis compañeros de trabajo que están allá. De parte del monito. Saludos a... ¿Yendo?
1: A Josecio, Freddy,
0: a Toto,
1: a Toto, a Chetty,
0: a Chetty, ve, ve trabajando
1: en una zapatería.
0: ¿Y qué están haciendo?
1: Vestidos, creo.
0: Deberían estar haciendo zapatos.
1: Pues claro, es una zapatería, ni sepa qué preguntas.
0: Pues puedes decir. Están soteando.
1: Pues entonces están soteando. Saludos, amigos, y gracias por reportarse con nosotros.
0: ¡Me a México! Allá en la zapatería hacen zapatos mexicanos.
1: Yo creo que sí. Allá en Ticul.
2: Una de la tarde con 16 minutos. Vámonos a la pausa comercial y regresamos para seguir soteando aquí a través de La Comadre.
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0: 1 de la tarde, ya con 27 minutos, aquí a través de La Comadre, porque La Comadre sí la mueve.
1: Gracias, gracias, voz oficial, que te haga.
2: Ay, saludos, vamos a ver si los lees.
1: ¿Qué estás insinuando tú?
2: No, nada. Solo dije, a ver si los lees.
1: Sí. Ah. ¿Qué puedo hacer ahorita?
2: Leer los saludos que te mandan.
1: Ah, sí, cierto. Dice, hola, Sot, se rompió mi corazón. Amelia me lo rompió.
2: Ah, caray, ¿qué pasó?
1: Me levanté. Oiga, escuchamos esa triste historia.
2: Ah, caray, hay triste historia.
1: Como un caso de la vida real. Me levanté a las 5 de la mañana a preparar el desayuno de la school. O sea, escuela, para que los que no speak English.
2: Cinco de la madrugada, Sots. A esa hora nadie está despierto.
1: No, pero esta señora, sí. 5 de la mañana prepara el desayuno de la escuela y luego... ¿Qué crees que pasó?
2: ¿Qué pasó? No sé qué pasó. No me lo has dicho. No puedo saber lo que pasó.
1: 5 de la mañana. Escuchen bien esa hora. Porque lo que viene después es muy feo. 5 de la mañana prepara el desayuno de la escuela y luego no lo comió.
2: ¿Cómo que no lo comió?
1: No lo comió.
2: ¡Ay, Amelia!
1: No comió el desayuno.
2: ¡Ay, Dios mío!
1: Y ayer perdió un lazo. Hoy regresó su comida así intacta.
2: ¡Ay! La nene que perdió su lado de la madre. Dice, te dijo Amelia que mami Rita es chismosa, que ya recuperó su lazo, Amelia.
1: Ah, pero lo perdió antes.
2: ¿Lo oíste, Saluchito? Sí, pero es 5 de la mañana. Yo seguiría durmiendo otro día.
1: ¿Verdad que sí?
2: Dale 300 pesos nada más y que compre lo que quiera. 300 pesos es mucho.
1: Bueno, 250 entonces, para que no se oiga mucho. Y que compre lo que quiera.
2: ¿Qué tal? La comida ya estaba frío, eso no lo piensan en los chiquitos. Quiere un sándwich, ya se pegó así. El papel, la servilleta, ya se pegó, estás comiendo, ¿crees que es? El pan Bimbo, no es cierto, es un pedazo de servilleta. Te terminas comiendo la servilleta. Luego ya está frío la comida. Si te da un huevo, ya es 11 de la mañana. Se echó a perder. ¿No ves que salud no tiene aire acondicionado? Dice, merece que no le mande nada el lunes. Es explotación infantil esa. Ay, no, no, no es explotación, maltrato infantil.
1: ¿Qué dice el público? ¿Qué dice el público? ¡Me pasa el desgraciado!
2: Y además le dieron algo ligero.
1: Sí, albóndigas y francés.
2: Albóndigas, dale, ¡pum, chuc!
1: Y ella tenía que hacer sus tortillas a mano, ¿para que no?
2: Sí. ¡Qué barbaridad! ¡Pobre Amelia! ¡Pobre mami Rita!
1: Ya deben de mandar sus mensajes, se lo llega a oír el DIF, me va a preguntar su número.
2: Pobrecito. Sotcito, ¿qué te parece si nos vamos a un corte comercial?
1: Con esta triste historia, vámonos a donde sea. Hasta Xcaret, no importa.
2: A Xcaret no, a los comerciales, sí.
1: Ah, está bien, acá venimos, está bien. Oye, y sí, sobraron las albóndigas, ¿no? Porque a mí ya me dio hambre.
2: No, ya se echó a perder, esta hora ya no sirve.
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0: Ahora con más gas. Ya me escupiste. Es el gas.
4: Es el gas.
0: ¿Lo quieres con gas o sin gas?
4: Con gas, está mejor.
0: ¡Ay, saludos!
3: Así es, tenemos N cantidad de saludos que nos están llegando vía satélite.
0: Satélite Morelos, claro que sí, a todos los que nos están oyendo a través del satélite Morelos, ya está en funcionamiento otra vez. Se había atrapado un papagayo allá, pero ya lo quitaron los de la comisión.
4: No, no fueron los de la comisión, fueron los del cable.
0: Ah, de verdad. Buenas tardes. Saludos, aquí Sociano está reportándose. Gus, ¿qué onda, Gus? Vía satélite nos oye.
4: Allá en Playa del Carmen.
0: Es correcto, allá entre gringas, entre tangas, en sargazo y todo lo demás. Saludos, Gus.
4: Dice Sociano de Nascimento, buenas tardes.
0: Buenas tardes a vos. ¿Quién es José? No dije José, abuelito Sergio.
4: Dice saludos a mis pasajeros.
0: Ahí de la MJ006. Ma, es un vaivendo.
4: Creo que sí.
0: ¿A poco el vaivén agarra esa onda? ¿No tiene Spotify nada más?
4: ¿Y agarra radio también?
0: Pues saludos a todos los pasajeros, pasajeras y pasajeres también. Porque esa unidad es inclusiva que nos está oyendo, ¿ya? Es más, si te estás guichando, le dice al camionero, para ahorita. Espera que termine, te subes y te lleva en tu casa.
4: Sí, para que no ocurran desgracias.
0: Gracias, señor camionero. El camionero no se le para. ¡Ey! No se le para el camión.
4: Ah. Dice por aquí, hola Sots, buenas tardes. Quería saber si vas a desfilar este 16 de septiembre.
0: Si no es necesario, definitivamente no voy a desfilar. Y si es necesario, tampoco pienso desfilar porque me canso.
4: Tu fly número uno, Halley. ¿No vas a ser abanderado, Sots?
0: No, ya hablé con el maestro de educación física. Le dije, no, ese es, está agarrando la bandera. No, que lo agarre otro. Es el ámbaro padre. A mí más que agarrar la bandera, me gusta saludar a la bandera. Entonces, pues, estábamos allá discutiendo, subió el volumen la discusión. Y me dijo que no, ni se le va a ocurrir por ningún motivo que yo sea el abanderado.
4: Ok, menos mal que lo dices. Gracias, Ots. ¿Algún saludo más, voz oficial?
3: Tenemos saludos para los amigos que están soteando de parte de Mariana, que se reporta con nosotros.
4: Ah, pues nosotros estamos soteando igual que ella. ¡Qué padrísimo!
0: ¡Qué coincidencia, Mariana!
4: Nuestra amiga Marianita.
0: ¡Pues, Marianita! ¿Ya lavaste la ropa que llevaste en la Riviera Maya, no? Lo hueles ahorita. Huele a hotel de Riviera Maya.
4: Oye, sí es cierto, algo trae.
0: Algo traen esos hoteles de meses. Huele a Blue Bay, al Ibero. Está esa onda.
4: Sí, eso pasa. Si levanten su mano a los que les ha pasado.
0: Uh-huh. Y más si te traes una toalla del hotel, huele a...
4: ¡Ey! ¡No te estén trayendo toallas de los hoteles!
0: Si es malo traes una toalla, eso es muy malo.
4: Claro que es re malo.
0: No se traigan una, tráiganse cuatro. Porque...
4: ¡Oye!
0: Valga la pena. ¿Qué dice?
4: Dice, ya lo lavé.
0: Está bien, Marianita. Qué bueno que lo dices. Estábamos preocupados. ¿Qué más saludos? ¡Ay, voz oficial!
3: Tenemos saludos, dice hermoso Brienes. Hermosos corazoncitos, guapísimos. Abrazos y besos de parte de la vecina.
0: Hola, vecina. ¿Qué dices tú?
4: Dice, mándame un beso, Sot.
0: Sí, a la vecina yo mandarle su beso volado, no se pone tite.
4: Ah, sí, es cierto, se pone tite. voz oficial, por favor.
3: Ok, prepárense todos los que quieran recibir un beso volado del SOTS, especialmente la vecina, porque ahora es cuando.
0: Hola, vecina. Oye, vecina, ya compraste tu tarta vasca. Lo venden ahí cerca, ¿no? En la avenida. ¿Ya ves que van a abrir así para que compres tu tapete de tu coche? Está enfrente de la avenida también. Allá es donde se inunda. Cuando se inunda no vas a poder cruzar. Pero el día que no te inunda, mira. Le dice, me da así algo para mi coche, le dice. Una llanta, así.
4: Una batería.
0: No, batería.
4: Oye, la vecina no tiene coche.
0: Vecina, compra tu coche para que vayas a estrenarlo. Ay, vecina, me estás dejando mal, vecina.
4: Ay, está muy tite.
0: No te estites, vecina, y te va tu beso.
4: Ay, dice la vecina, yo no tengo coche, yo tengo camioneta, güey.
0: O sea, perdón, por... Yo aquí diciendo que la vecina no tiene coche. Qué oxo, güey.
4: Ya, mándale su beso a la vecina. Me está dando dolor de cabeza esa música horrible que pones.
0: No está horrible, romántica. ¿Dónde va? Cuts, cuts, cuts, cuts. Es del Jorge Michel, la canción.
4: George Michael.
0: Eso. Ah, que no me llamo Michael.
4: Ay, ya quita eso. Pon comerciales, voz oficial.
3: Vámonos a la pausa comercial y enseguida regresamos para seguir soteando al mediodía.

0: Irish. Bueno, bueno, ya, déjame cantar también, por favor, ya.
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4: Punchis, punchis, punchis, punchis, punchis, punchis, punchis, punchis, punchis. Oye, tú. Ahí saludos.
5: Un montón.
4: Ve si los lees.
5: Es tu espacio radiofónico. Los saludos son tuyos. Tú los debes de leer, no yo.
4: Ahora bien. Voy a leerlo. Está chistoso.
5: Tienes que leerlos al aire en voz alta.
4: Ah, pues ¿por qué no me los dices?
5: ¿Por qué no me los dices?
4: Buenas tardes. Saludos a todos de la radiodifusora. ¿Estás seguros que a todos? Porque hay unos que... La verdad nos cae mal, ¿tú?
5: Limítate a leer lo que nos escriben, ¿quieres?
4: Debe. Sotcito chulo, precioso.
5: ¡Ey! Eso no lo dice.
4: No, pero lo pensaron. Sotcito, te invito a comer pescado empapelado, dice. ¿Así tú? ¿Pero qué papel es? Porque no vaya a ser papel fotográfico, ese es lo más que está duro.
5: No, no, no, así se llama. No le ponen papel, no vas a comer papel.
4: ¿Cómo es así?
5: Lo envuelven con el papel aluminio.
4: Ah, papel aluminio. Está peor, te puedes cortar.
5: No, oye, es que no comes el papel. Te lo quitan.
4: Y cuando es este pescado entomatado, también le quitan el tomate.
5: No, allá sí se lo dejan.
4: ¿Sabes qué? Si voy, no sé qué es eso. A vos.
6: La familia Vidal Vera, que nos está acompañando y nos escuchan desde San Lorenzo. Umam.
4: Aumam, Auman, Auman. La tradicional fiesta humana del 25-84 de febrero.
5: Dale con eso.
4: Yo no me aprendí la festividad. Bueno, hay la festividad ahí en San Lorenzo. Comen pescado empapelado, ¿tú?
5: No, no creo. A mí se me hace que ese día panuchos y salbutes.
4: A ver. Dice más trate, Sotcito, que tengan un excelente fin de semana.
5: Ya me escupiste.
4: Perdón. Bendiciones, soy Alice. Hola, Alice, ¿cómo estás?
5: ¿Qué onda, Alice?
4: Espero que estés bien allá en tu trabajo y toda la negociación. ¿Eh? Dice por acá, saludos de Daniel, que manda saludos al Mike, Alberto, ¿a qué? Y que mañana que no se lo olvide y que dé su tanda.
5: Sí, que dé su tanda.
4: ¿Me lo viste? Apúntalo allá en el candelario, tú.
5: No se le vaya a olvidar.
4: Y nosotros avisamos 24 horas antes para que no se olvide. Si se le olvida que lo debe de dar, usted ya lo apuntó, le manda mensaje.
5: Muy bien, perfecto, maravilloso. Dice Sots, soy Claudia.
4: No es cierto, eres el Aluchito si te conozco.
5: Estoy leyendo un saludo.
4: Ah, de bien. ¿Quién es Claudia, tú?
5: La prima de Francisco.
4: ¿Ah, sí? ¿Y qué dice?
5: ¿Le vas a cantar hoy?
4: No, hoy lo voy a cantar porque la verdad tengo sueño.
5: Tengo sueño. ¿Y qué tiene?
4: Si canto de José José, me voy a dormir más.
5: Ah, bueno. Y dice por aquí que me manden un beso volado. Dice Claudia.
4: Ah, claro que sí, Claudita, con mucho gusto te vamos a mandar un beso.
5: No, no, no, tú, la voz oficial.
4: Ah.
6: Para nuestra amiga Claudia. Besos a la distancia.
4: ¡Ay, papacito! Que serán canjeados en el tsunami.
5: ¡Saludos, nene! ¡Ahí nos vemos! ¿Qué día van a ir? ¿Sábado o domingo?
4: Que vayan sábado, hay menos gente, ¿no?
5: Ya quita eso, voz oficial.
6: Ok, lo quitamos. Dice por acá, buenas tardes, pueden mandarle saludos a Jackie.
4: Saludos a Jackie, ¿qué dice?
6: Dice que diario los escucha de parte de su hija y su adorable esposo.
4: ¿Por qué hay un silencio incómodo ahorita?
5: No, no. No fue incómodo.
4: Pero sí fue silencio.
5: Ah, eso sí. Que nunca nos habían dicho adorable esposo.
4: Habían dicho al desgraciado de mi esposo,
5: al gordo de mi esposo,
4: al guapo de mi esposo. Pero adorable esposo, es primera vez que lo leemos.
5: Sí, primera vez que nos toca leer que un esposo es adorable.
4: ¿Y eso sabes qué?
5: ¿Qué pasó?
4: Es un milagro, es un milagro, es un
5: milagro. Y pueden decirle que es una increíble mamá y que la queremos mucho.
4: No, la verdad no podemos decírselo.
5: Ya ni modo, es otro día. ¡Saludos, Doña Yaki!
4: Doña Yaki, saludos. De parte de su hija. Que manda saludar a su adorable esposo.
5: Guapísimo esposo.
4: Sexy esposo. Que tiene una espalda.
5: Eso no lo dijo.
4: No, pero lo pensó.
5: Sotcito, ¿qué te parece? Nos vamos a una pausa comercial.
4: Vamos a una pausa comercial. Gracias, caballeros. El día de hoy, doble milagro. No me ha dado hambre.
5: No le ha dado hambre al Sot. Eso es un milagro.
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0: Damas y caballeros, niños y niñas de todas las edades. En un intento desesperado del SOTS de subir el rating de su propio espacio radiofónico, el día de hoy nos trae entrevistas internacionales, que digo internacionales, con artistas de talla mundial.
1: Así es, damas y caballeros, traemos a los de la Comisión Federal de Electricidad. Que nos... No, esa es, no era la información, no era la información. Ven, la busco porque... Ay. De traspapel. Ah, sí, cierto. No es. Hoy no voy a entrevistar a los de la comisión. Señoras y señores, directamente desde el teatro, porque, pues, el teatro es algo muy bonito. Imagínate, noche de teatro bar con ustedes, mis compadres, Phil May y Jean. El aplauso fuerte para ellos, bravo. Bienvenidos, compadres. Welcome to the... comadre. ¿Qué onda, Phil? ¿Qué onda, Jim? Buenas tardes. Jim, este que está viniendo acá, a mí no me había tocado entrevistarla, pero Phil, pues, ya es parte de la casa, ya está inventariado. Por cualquier cosa. ¿Qué onda, compadres? ¿Qué nos vienen a invitar el día de hoy? Adelante.
2: Vamos a estar en el próximo viernes 11, pues, ya invitando a la gente que vayan al teatro de Centro Cultural Dante. Ahí, ajá, vamos a estar. La compañía de teatro del Tingo al Tango presenta Marta y el Dragón y otros sketches de teatro breve, además de comedia.
1: Tú eres el dragón y
2: es Marta. Pero sí es Marta. Ella es Marta.
3: Yo sí soy Marta.
2: Ella sí es Marta en la obra, sí. Claro que sí. Hoy está Jean aquí con nosotros, que es una actriz de la compañía y pues... Ajá. Bienvenida, Jim.
3: Hola, gracias.
1: Bravo. Jim, ¿qué es lo que haces en la obra, Jim? ¿O qué es lo que haces en general en del Tingo al Tango cuando estás allá?
3: Tenemos varios papeles. Uh-huh. Yo tengo un par de sketches que son de drama, de tragedia, de comedia. Realmente nuestra compañía de teatro es única porque hacemos un poquito de todo.
1: ¿De todo, Jim?
3: De todo.
1: ¿Cantas también, Jim, o no cantas?
3: No, yo no canto. Ay, yo desafino hasta cuando hablo, entonces.
1: Ah,
3: no.
1: Bueno. Entonces se vuelve comedia lo que haces.
3: Ah. Sí, yo pura comedia.
1: Está chévere.
3: Sí.
1: Oye, entonces la compañía del Tingo al Tango del maestro Fulvio Nava está presentando Marta y el Dragón, que es un drama de un amor imposible, un monstruo y un destino, que te harán erizar la piel. Si tienes muchos pelitos y te depilaste, de todos modos se te va a erizar tu piel. No te lo pierdas. ¿Dónde va a ser? Ya lo dijiste, pero ¿a qué hora va a ser? Ahí en el ¿cómo se llama? El teatro.
3: En el Centro Cultural Dante. A las 9 de la noche, a las 9 en punto los esperamos.
1: Oye, ¿de qué día? El viernes 11, ¿verdad?
3: Sí, viernes 11.
2: Viernes 11, pero cada 15 días hay función. Ahorita hay una promoción de 2x1, así que es la oportunidad para que vayan y pidan su boleto.
1: ¿Para que pidan
2: al
1: su
2: WhatsApp
1: boleto?
2: Al 9992 41 42 43. Ahí pueden pedir su boleto. Estamos un viernes cada 15 días, ¿no? Uh-huh. Viernes. Bueno. Y cada 15 días va cambiando. O sea, somos alrededor de ¿cuántos actores, Jean? Somos como 14.
3: Sí. Somos
1: 14
3: bastantes.
1: ¿En escena o 14 revueltos?
3: Revueltos.
2: Sí, o sea, así como te puede tocar un viernes que esté Phil May o que esté...
1: Ay, ojalá no, porque...
2: Así como te puede tocar que haya stand-up o que haya música, que haya poesía, ajá, te puede tocar un sketch de teatro como opción múltiple, ¿no? Que es ahí una escena... muy, muy común, ¿no? De un restaurante, hay un mesero un poco incómoda, muy, muy padre. Así también está Marta y el Dragón, ¿no? Que como dices, uh-huh, es un drama. A mí me encanta, Marta y el Dragón me encanta. Jean lo hace muy bien. Yo la conocí ahí. Y hay un grupo también de maestros, gente que no se dedica al 100% al teatro, pero porque aman el teatro, ¿no? Están ahí haciendo... todo tipo de sketch, de teatro breve, ¿no? Entonces, hay de todo un poco, ¿no?
3: Igual decirles, sí, ajá, que es un show para toda la familia. Tanto chicos como grandes se van a disfrutar muchísimo.
1: ¿Lo van a entender lo más, nenes?
2: Totalmente.
1: Sí. Oye, Jean, y también, pues, ¿y si te da hambre, qué onda, sí?
2: Ay, ahí.
1: Ese no lo ha dicho Jim.
3: Sí.
1: Porque te da hambre, hay su restaurante, ¿no? Allá.
3: Sí, de hecho, nos sientan en mesas. Entonces, ustedes pueden reservar en el número que ya les
1: compartimos. No es un poco incómodo sentarse en las mesas. Yo creo que en la silla también. No seas menso. O sea, hay mesas. y alrededor de las mesas hay sillas. Ah, la mesa es para que coman. Venga, yo ya me había asustado.
3: No. Nos sentamos en las sillas, pero tenemos nuestra mesita.
1: Ah, y comen. ¿Qué puedes pedir? Este Phil lo sabe.
3: De todo.
1: Phil lo sabe. No te hagas, ya lo vi. Este buen diente. ¿Qué venden allá?
3: Pizzas, hamburguesas.
2: Sí, hay alitas, hay dedos de queso.
1: ¿Sus favoritos? ¿Cuál es de ustedes? ¿Cuál es su favorito?
2: A mí me gusta mucho la pizza de carne asada. Hay una pizza de carne asada individual que está de primer nivel.
1: O sea que si le da hambre, aunque no le guste el teatro, vaya usted a ver qué cae, ¿no? Come allá y los precios son accesibles. Oye, y también, sobre todo eso, hay que reservarlo. Lo vamos a decir una vez más, 99.92, 41, 42, 43, y hay boletos al 2x1. ¿Hasta cuándo termina la promoción?
2: Hasta toda la semana. Va a estar ahorita fijo al 2x1. Porque sabemos que están empezando las clases, ¿verdad? Y está dura la cosa, ¿verdad? hay que ahorita sí entendemos que hay que hacer un poquito de esfuerzo para que la gente vaya, para que se relaje, ¿verdad?
1: Sobre
2: para
1: todo,
2: que se relaje.
1: Se desesterece.
2: Exactamente.
1: Estás peleado con la libreta, que no era azul, que era María, que ya se lo dio, que se perdió el borrador. Tranquilo, hija. Puedes llevar a tu hijo o su noche así con tu novia, que vayas. La idea pasa, es 2x1, queda así como el chévere, aún no lo pagas. O el 2x1.
2: No, la verdad sí, se la pasan increíble, pues como ya saben, pues hay para consumir ahí alimentos. Aparte de eso, no es un show multidisciplinario, muy versátil, y pues puedes ver de todo un poco, ¿no? Así como te puedes reír, te podemos hacer llorar, te podemos hacer recibir una buena reflexión. Entonces, ahí hay de todo un poco.
1: Ahí está, pues ya lo saben, eso va a ser en el Centro Cultural Dante. Es el viernes 11 de septiembre, ¿verdad?
2: 11 de septiembre, viernes a las 9 de la noche, en el Centro Cultural Dante, ahí pues en Prolongación Montejo, casi antes de llegar al Monumento a la Bandera, pues ahí está, arriba de la librería, pues está el teatro, ¿no?
1: Ah, sí, porque no vaya a ser que tú llegues por primera vez. ¿Dónde está el teatro? Son los libros, ahí te vas. No.
2: No, hay una escalera.
1: ¿Cuántos pisos son?
2: Ya un piso.
1: Porque eso me cansa su rodilla. Ay, no voy a subir un piso nada más. El baño sí está abajo, así que las veces que vais a escuchar, pues ya ni modo. Promoción 2x1, acuérdate, en todo el boletaje, así que de una vez reserva el 99.92, 41, 42, 43. Jean, ¿algo que le quieras decir a tus flans y tus nuevos flans que te están siguiendo acá en la comadre?
3: Que vengan, se van a divertir muchísimo. Yo los estoy esperando a todos. Voy a reservar mesitas y espero saludarlos ahí en el show.
1: Ahí está. ¡Ay, yo te oí ahí, Jim! Le manda toma su foto. Para que cuando sea famoso y te recibieron su Oscar ahí en Hollywood, cualquier cosa tienes tu foto antes. Phil, ¿algo que le quieras decir a tus fans, tus 3 seguidores en Instagram?
2: Ah, sí, quiero decirle a mis 3 seguidores, al primero que me pague, ¿no? Le presto una lana. No. Le quiero decir a la gente que vayan al Centro Cultural Dante, vayan a reírse, vayan a ver comedia. Ahí el maestro Julio Nava es un máster, hace muchos personajes. Ahí también su servidor haciendo stand-up. Y también invitarlos, si el 23 tienen chance, vayan a verme a la inauguración clandestina ahí en la nueva casa de Oscar Burgos en Mérida. Y también, pues hasta ya están a la venta los boletos para el 4 de noviembre de Maridos. Voy a estar con mi marido Juan Amaro en el Teatro Daniel Ayala. Y vamos a tener ahí un podcast, una grabación de podcast en vivo. Es un show, no se lo vayan a perder porque va a estar muy interesante. Se van a hacer muchas cosas ahí. Esperemos que esté el SOS también allá.
1: Pues vamos a verlo, a ver qué pasa allá, porque soy flan del Juan Amaro y del Phil May, ya lo vi. Vas a llevar a Basurita.
2: A Basurita lo voy a llevar, pero con prófugos, prófugos.
1: Es otra cosa.
2: Esa es otra cosa.
1: Oye, pues ya lo saben, noches de teatro, bar, y pues la compañía del Tingo al Tango, no te lo pierdas, del gran Julio Nava. Pues disfrútalo este viernes 11 de septiembre, 9 de la noche, en el Centro Cultural Dante. Jean, muchas gracias. Phil, muchas gracias por venir, como siempre, a invitarnos, y que les vaya muy bien ese día. Y los
2: muchísimas
1: demás.
2: Gracias. Gracias a toda la gente que está aquí adentro controlando esto.
1: Son un montón.
2: Un montón de gente.
1: Ya viste a los que están arriba, los que controlan la luz, el aire acondicionado. Nuestros maquillistas también.
2: Sí,
1: son de Alejandro Cano. Gracias, y ya lo saben, pues el teatro también es cultura y hay que aprovechar la promoción del 2x1 en todo el boletaje. El aplauso fuerte para Phil May y Jean, que nos vinieron a visitar el día de hoy. ¡Bravo! ¡Uh!
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3: ¡Mi amigo! ¡Punchis, panchis, punchis, panchis, punchis! ¡Punchis, panchis! Mándale saludos a mi ex. ¡Ándale! ¡Sin rencores! A mi ex esposo. ¡Ah, ok! Gerardo Check. Le saludos a su ex esposo. Dice por acá, es salud internacional.
4: ¿Ah, sí?
3: Saludos desde Santa Ana, California.
4: ¿Qué onda, amigo de Santa Ana, California?
3: Santa Ana está aquí cerca, le pones California, ya se alejó.
4: Santa Ana está aquí a cuadra y media, imagínate.
3: Dice, sos, puedes mandarle saludos, si sos tu flan número uno, Daniela Manrique, y dice, ¡viva México!
4: ¡Saludos, Dani!
3: Hello, Dani. Panchis, punchis, panchis, punchis, panchis, punchis. Saludos a Nadia, José Lim, que nos está oyendo allá en Joctum, que está preparando para ir en su clase de música. Se prepara sus papás, Jeremías y Rabel.
4: ¡Órale! Es tu colega, entonces, Sots.
3: Así es, porque... porque somos antristas, somos músicos, somos colegas. Saludos, Nadia, José Lim.
4: Jocelyn.
3: Eso, Nadia Joselim. Allá en Joctum me está oyendo.
4: Sí, ping, ahí en Joctum.
3: Hay tiempo que no vas a Joctum, ¿verdad?
4: Sí.
3: A Joctum. A la tradicional fiesta de Joctum del 20.
4: Sí, dale con eso. No sé para qué lo dices si las fechas no están bien.
3: Manda saludos a mi esposa Rosalina. Rosalina. De parte de Pablo. ¡Hola, es Pablo! ¿Me está oyendo?
4: ¿Qué nos está oyendo?
3: ¡Viva México! ¡Hola, Rosalina! ¡Hola, es Pablo! ¡Punchis, panchis!
4: Dice por aquí, soy Samantha y estoy llegando del colegio.
5: O sea, del colegio, güey.
3: No de la escuela.
4: No de la escuela, del colegio. Mándale saludos a mami Rita, a la tía Mari Cruz, a mi prima Amelia, que no comió su desayuno.
3: No hubieses mandado, ya me empezó a dar hambre.
4: Y dice, para que tengamos éxito en mi primer partido de fútbol, ¿puedes hacer un sacrificio? Ay, mándale besos a mi mamá Marlene, somos tus fans.
3: No, fíjate que ya me prohibieron los sacrificios por la COFEPRIS. Ya hay mucha sangre de todo.
4: Desde por aquí.
3: ¿Qué dice?
4: Henry con G.
3: Saludos, Henry, que me está oyendo allá en Polígono. A Polígono. A la tradicional fiesta de Polígono del 25.
4: Dale con eso.
3: Dice, mándale un saludo a José Pastor, que está allá en Juan Pablo II. Te quiere todo el mundo. Juan Pablo. Segundo. Quiere todo el mundo.
4: Sotinho do Nascimento.
3: ¿Qué pasó ahí, Luchinho do no Nascimento?
4: Ya nos vamos.
3: San, se acabó. ¿Qué día es hoy, voz oficial?
5: Gracias a Dios, es viernes.
4: Ah, eso quiere decir que nos escuchamos hasta el próximo lunes 7 de septiembre. Aquí mismo, a través de la comadre, al mediodía, para seguir soteando, ya lo sabes. Puedes seguirnos también en redes sociales.
3: Redes sociales, no hacemos absolutamente nada, pero nos puedes seguir.
4: Sí, cierto. A nosotros nos buscas y nos encuentras en Facebook, en Instagram, hasta en TikTok como Gruta de la Luz Oficial.
3: Nuestras redes también, Sipse Play en TikTok, Sipse tú, en Instagram.
4: Sipse Play en Instagram, sí. La comadre Meet en Face.
3: Y la comadre 98.5, comadre Mérida en Instagram.
4: Es correcto. Niñitos bonitos, pórtense bien, cuídense mucho y que los dioses mayas me los acompañen siempre. Bye bye, hasta el lunes.
3: ¡Bien, México!

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0: gusto, qué placer que nos permita llegar hasta donde todos y cada uno de ustedes se encuentren. Por favor, ya lo sabe, vaya preparando sus reportes, denuncias, comentarios, quejas, sugerencias y más, que Yucatán Habla Claro comienza.
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0: ¿Qué tal? Muy buena tarde, buen viernes. De verdad, agradecerle muchísimo que llegamos a este primer viernes de septiembre. Estamos muy pendientes y a la orden para todo lo que amablemente nos quiera compartir y decir. Así que le enviamos un gran saludo a donde se encuentre. Estamos al pendiente a través de las redes sociales, el Facebook de Yucatán Habla Claro, el WhatsApp de la denuncia 9997-385704 o las diversas plataformas que Grupo CIPSE tiene para y por ustedes. Así que estamos arrancando el programa de este día y si tuviera algo que decir, comentar o compartirnos, por favor, pues más que puestos nosotros para que lo expongamos por acá, lo presentemos, pero de alguna u otra manera estemos en este ejercicio de retroalimentación donde todos y cada uno ponemos un granito de arena, aportamos para que lo que está pasando a nuestro alrededor se escuche, se sepa y se atienda. En este sentido, le invitamos a que tome el teléfono, nos marque al 9999-241091 y en este instante tendríamos esta plática, ese comentario, esa retroalimentación. Vamos, en algunas ocasiones también ha pasado de que nos comparten alguna denuncia y pues por alguna u otra razón no tienen la respuesta que buscamos, que requerimos, que pedimos. Y allá la cosa es estar insistiendo, empujando para que esto ocurra. Allá, por eso le invitamos a que nos vaya compartiendo estos mensajes. Si no se resuelve a la primera, pues vamos a estar empujando para que se resuelva a la segunda, a la tercera o en el momento que así se pueda y se logre para que esto ocurra. Nosotros podemos hacer que ocurra. Y la manera de cómo hacerlo es a través de la participación ciudadana, a través del motor que significa Yucatán Habla Claro. Así que dicho esto, le invitamos a que por allá estemos en plena comunicación, estamos una hora completa. Si todo sale bien, bueno, vamos a tener allá algunos comentarios. Vamos a, si todo sale bien, también platicaremos con nuestro doctor en pensiones, don Jaime Gutiérrez. Pero bueno, no quiero ir adelantando más, porque estamos recibiendo sus comentarios a través del Facebook de Yucatán Habla Claro. Acá tenemos algunos asuntos, como Daniel Uribia, que nos comenta, nos escribe por acá lo siguiente. Dice así, buenas tardes, Arturo, comento que no tengo respuesta de los bodoques en la calle 65, llegando a una plaza comercial al oriente de la ciudad. Saludos a todos en el programa, es en la colonia Cortés Sarmiento, en donde está pasando este asunto. Daniel Uribia nuevamente nos comparte este problema, uno que pues ya venimos arrastrando desde hace un tiempo considerable, no es de ayer, no es de hoy, estamos hablando de bastante tiempo y naturalmente que esto genera una molestia e inconformidad por parte de los vecinos y esperemos que estos comentarios basten, o sea, sean lo suficiente para que la respuesta o la atención se dé. Así que gracias al buen Daniel Uribia por escribirnos y a través de las redes sociales para contar pues estas problemáticas. Nos vamos con algunos comentarios que tenemos en la tarde del día de hoy, que nos dice Wilber Gómez. Wilber Gómez, te agradezco muchísimo tus mensajes. Leo textualmente lo que nos cuenta. Dice así, buenas tardes. Licenciado Arturo Valadez, nada más para comentarle que de nuevo las lámparas de la calle 3J por la 20 y 22 de letra D de Juan Pablo II, Juan Pablo Nora Quintana, ya dejaron de prender desde hace 15 días. En otras calles están encendidas, le pedimos su máximo apoyo, por favor, confiando en usted y en el programa Yucatán Habla Claro, nos cuenta por acá el buen Wilber Gómez, haciendo mención y referencia de que las lámparas se fueron, dejaron de funcionar hace 15 días y lo que por allá ocasiona a los vecinos es que esta iluminación no está al 100%, de tal forma que se convierte en un riesgo, en un peligro para toda aquella persona que intente transitar, caminar o andar por el sitio, provocando hasta un potencial punto de accidentes. Y así pues le pediremos que nos vayan apoyando con estas atenciones a las autoridades pertinentes. En este caso, servicios públicos municipales. Y me dirán, pues es, ¿sabes qué? Un tema de básico, sencillo, no pasa nada. No. No hay que menospreciar estos temas, aunque sea un tema de alumbrado público, que ojo, no es menor, porque la falta de iluminación o el servicio desafortunadamente trae consigo ciertas consecuencias, que es inseguridad, intranquilidad, hasta en algunos casos pudiera representar que el vecino o la persona tenga que estar pues desembolsando de su cartera para pagar un foco para fuera de su casa e iluminar al menos el tramo que le corresponde para que no esté tan a oscuras. Así que, pues sí, de alguna u otra manera, es una urgente necesidad que se atienda. Más porque solo es en ese tramo, nos informan que este asunto no es parejo, o sea, en otros lugares cercanos sí está la iluminación funcionando al 100%, pero bueno, esperemos que, insisto, ya después de este mensaje o de esta observación, tengamos la respuesta de parte de las autoridades pertinentes. Gracias por compartirnos esto que está afectando a los vecinos de la zona de este sitio. Oigan, le quiero recordar que para que nos haga llegar sus denuncias, sus reportes, puede hacerlo, la verdad es que es muy sencillo. Requerimos nombre de la persona que reporta, la denuncia de la manera más detallada posible, un número telefónico y la dirección. Estos cuatro datos, créame que pueden hacer la diferencia para que sus comentarios lleguen hasta donde tengan que llegar. Porque, ¿qué ocurre? Desafortunadamente, cuando hay una problemática sin datos o datos correctos o precisos, podemos hasta alentar un poco el proceso de la atención de la denuncia ciudadana. ¿Qué pasa? Pues se va a pasar allá horas y horas y horas y horas y horas. El personal de servicios públicos, el personal de la JAPAY, el personal de mantenimiento, tratando de darle allá la respuesta adecuada. Pero no va a ser posible, claramente porque no está bien señalado, no está bien ubicado, no está la referencia pues puesta. Y ahí es en donde vienen estas consecuencias. Así que, de verdad, gracias por compartirnos estos detalles. Y bueno, nos queremos ir con otro mensajito que nos llega a través del WhatsApp 9997-385704. Allá nos dice Julio Varela, un gran abrazo, mi estimado Julio. Abrazotes. Nos cuenta en este comentario lo siguiente. En la Emiliano Zapata Norte, vecino de la Emiliano Zapata Norte, resulta que en la calle 23 con 30 y 32 nos cambiaron de poste de luz, pero la calle ha quedado a oscuras. La calle, que nos pongan unas lámparas LED o lo que sea, o el poste que está frente al templo del Buen Pastor. Gracias, nos pone acá el buen Julio Varela con relación a esta lámpara que no está brindando la iluminación adecuada o el nivel de alumbrado suficiente que se requiere, que se demande, que se necesita, porque luego es que estas consecuencias, usted y yo sabemos, pues cuando la luz está medio tenue, pues igual allá se presta para que los amantes de lo ajeno hagan de las suyas, cosa que naturalmente pretendemos, buscamos, queremos evitar, anticipar y sobre todo que no ocurra. Así que Gracias por compartirnos estas observaciones ciudadanas. Y si usted que nos está siguiendo ya después de haber escuchado estos mensajitos, se motiva o quiere hacer alguna denuncia, hágalo. Acá le vamos a escuchar, acá vamos a tratar de darle un mensaje personalizado. Por eso le requerimos que nos dedique un ratito de su tiempo. Y acá le vamos a tratar de dar una... pues un análisis, vamos a hacer una revisión junto con usted de lo que está pasando y vamos, si tenemos el comentario o la recomendación, se lo vamos a decir. Si no lo sabemos, no vamos a inventar nada, ¿eh? Lo vamos a investigar, lo vamos a buscar o lo vamos a preguntar. Y también acá, pues como es un ejercicio abierto, donde hay cabida para todos, pues si... Si de alguna u otra manera alguien igual quiere colaborar, pues acá estamos al habla y a la escucha. Así que estamos apenas iniciando el programa Yucatán Habla Claro. Le voy a invitar a que tome el teléfono que nos marca el 9999-241091. Nos manda un WhatsApp al 9997-385704 o a través de las redes sociales. Acá nosotros pues estaremos muy gustosos de saludarle al tiempo de que nos tenemos que ir a una breve, brevísima pausa comercial. Siga con nosotros, estamos en vivo en su programa Yucatán Habla Claro.
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16: Parado. Y el poste que está tirado sobre lo que viene siendo el escarpa.
0: Ok. No, pues luego esto finalmente se convierta hasta en un riesgo y en un peligro para la gente que pues de alguna u otra manera pasa por el sitio, ¿verdad?
16: Claro que sí, porque estamos prácticamente a pocos pasos de la avenida Circuito.
0: Exactamente, y bueno, usted me confirmará, pero Circuito Colonias es una avenida bastante, bastante movida, bastante transitada.
16: Demasiado.
0: Y hay sus horas pico, especialmente en la mañana. Bueno, le diría que hay sus horas pico, pero creo que la mañana, tarde y noche es hora pico allá en Circuito Colonias. Especialmente allá por la López Mateos.
16: De 6 de la mañana a 8 de la mañana es un lugar donde hay mucho movimiento.
0: Sí.
16: De 12 del día a lo que viene siendo 2 de la tarde vuelve a estar así. Y de 5 de la tarde a 7 de la noche otra vez. Y en la noche vuelve a estar otra vez con el movimiento.
0: Creo que allá solo pequeños lapsos de tiempo. No tiene gran cantidad de personas andando por el sitio. Pero bueno, me dice que está en la esquina de la 33 con 22. ¿Estoy bien?
16: 33 con 22. La avenida de Circuito es la 22. Y donde está lo que viene siendo el poste, que le digo que ya no tenemos lámpara y aparte está tirado el poste sobre la escarpa, es la 33.
0: Ya, entonces, acá pues yo tengo anotado este problema. Me dice que ¿cuánto tiempo llevamos en esas condiciones?
16: Aproximadamente tenemos un lapso como de dos meses y medio, más o menos.
0: Tiempo suficiente, ¿no?
16: Demasiado. Es que en realidad, le voy a ser sincera, esta colonia es una de las colonias que no le prestan atención. Casualmente tenemos en ese mismo lugar, de lo que viene siendo la calle, hay como una Tawey, en la Merecina, que cuando pusieron de nuevo el pavimento de lo que viene siendo la avenida, quedó como hundido. Entonces, cuando tú doblas sobre la 22 para la 33, tu vehículo baja y con la misma vuelve a subir. En cualquier momento eso se puede hundir porque hay una cueva abajo. Entonces, hasta ahorita no nos han hecho caso ni en eso. Tenemos, no le miento, es una colonia completamente que la tienen no le prestan atención, porque sobre la 35 también hay mucho tráfico y ahí hay una escuelita que se llama Gregorio Torres Quintero.
0: Ah, ¿cómo no?
16: Y allá hemos pedido un paso peatonal y policías para que puedan vigilar la salida de los niños y hasta el día de hoy no hemos logrado que nos hagan caso.
0: Híjole.
16: Y supuestamente paso peatonal ya lo autorizaron, pero que estamos en fila y en a ver cuándo nos toca.
0: Ok, no, acá sí realmente necesitamos que las respuestas lleguen pronto, porque verdaderamente que se está conjuntando varios asuntos en el sitio. Y ojo, que ustedes ya lo han denunciado y ustedes ya lo han dicho.
16: Así es, lo que pasa que le vuelvo a repetir, lo hemos reportado no una, muchas veces, hasta por decir lo que viene siendo el paso peatonal de la escuela y lo que viene siendo la vigilancia, ya se lo metimos con el gobierno del estado, ya lo metimos en la ICCP, ya lo metimos en lo que viene siendo la SEP y hasta el día de hoy no hay respuesta. Y nos dice, en el caso de paso peatonal, nos dijeron que sí, nos los autorizaron, pero que tenemos que hacer cola.
0: ¿Y cómo para cuándo?
16: ¿Quién sabe? Porque hasta ahorita no nos dan fecha.
0: sea, puedo entender que hayan solicitudes, puedo entender que hayan ciertos pendientes, pero ustedes ya llevan rato esperando y han tocado puertas por todas partes, pero, híjole, pues se requiere que haya una contestación y que le digan con tiempo, ¿no? O sea, que les digan, ¿saben qué? Mi estimada Lourdes, se va a reparar o están en fila y se va a reparar en un mes, dos meses. O que les digan con aspectos reales, va a haber una respuesta hasta el otro año. Y allá ustedes sabrán qué hacer o qué no hacer, ¿verdad?
16: Así es que, como le vuelvo a repetir, es una colonia completamente abandonada.
0: Y hay que decirlo que está en medio de una zona bastante requerida. Está al ladito de la T1, está al ladito de el parque de la colonia Miguel Alemán, está al lado del circuito Colonias, me lleva a Polígono. O sea, es una zona que conecta varios puntos. Si avanzo, me va a la Carranza, me lleva a la plancha. O sea, por allá involucra o es el paso de muchísima gente y sí requiere y se demanda que pues esta atención se dé. Allá sí le entendemos a la perfección, mi estimada Lourdes,
16: Y así es, en realidad le vuelvo a repetir, está completamente abandonada. O sea, si usted viene al parque de acá, en las noches a veces está prendida las luces, a veces no. No hay vigilancia prácticamente. De lo que viene siendo, hay muchas personas que se drogan en la calle, que ni siquiera los policías se dan cuenta por lo mismo, porque no pasan por acá. O sea, no le prestan atención adecuada a la colonia. Y hay muchos baches por toda la colonia. O sea, le vuelvo a repetir, está completamente descuidada la colonia.
0: Correctísimo, mi estimada. Lourdes, ¿algo más que nos quieras platicar?
16: Pues, ¿qué más le puedo decir? Realmente, hasta la escuela ni siquiera hay respuestas de la SEP, o sea, se ha metido papeles para que puedan componer los baños y cambiar, porque están los baños de una manera que puede afectar a los niños de la escuela primaria, y ni el día de hoy no hay respuesta.
0: No, es por demás complicado.
16: También de lo que viene siendo la escuelita, del baño, se le había caído cerca de uno de los alumnos. Eso se tuvo que reparar por medio del comité de padres de familia, pero hay cosas que no se puede reparar porque no hay mucho dinero para poder cubrir todo.
0: Sí, ya lo creo. Ahora sí que no hay dinero que aguante o que baste o que sea suficiente.
16: Los recursos no son suficientes de los papás para poder hacer esos movimientos. Debo repetir, es una colonia completamente abandonada, no solo por los parques, sino por las calles, hay baches. Aparte de eso, las escuelas no están correctamente cuidadas. O sea, te digo, si usted llega a venir por acá, se va a dar cuenta que hay personas que a veces se sientan en el parque y se están drogando hasta allá, habiendo niños a veces frente de ellos. Y si hubieran policías, le podría decir que lo van a ver, pero desafortunadamente no lo hay. Entonces, las personas siguen allá.
0: Correcto.
16: Es un tiempo que en lo que viene siendo en el parque donde juegan fútbol, había una persona que se quedaba a dormir todo el tiempo allá y ella hacía sus necesidades y estaba el baño.
0: ¿El que está al lado de la iglesia?
16: Prácticamente, donde él hacía todo allá.
0: ¿El que está a un ladito de la iglesia, mi estimada Lourdes?
16: Así es.
0: ¿Guay?
16: Hasta ese término hemos llegado, por eso le vuelvo a repetir, es una colonia completamente abandonada.
0: Es por demás lamentable esto que está pasando, porque no sé si ustedes conocen esta zona de la López Mateos. Es un parque bastante grande, tiene su cancha de fútbol, tiene un teatrito, ¿no? Teatro al aire libre, y hay su área de juegos bastante grande. Es un espacio bastante grande y por lo tanto va mucha gente a hacer varias actividades. Es una zona donde vive bastante gente. Hay unas oficinas gubernamentales a espaldas o enfrente.
16: Enfrentito de lo que viene siendo el teatro está el IBCEI.
0: IBCEI. Y además, el problema entonces, que haya una persona que haga sus necesidades fisiológicas en el sitio, creo que puede hasta espantar a la gente que manda a sus hijos a hacer deporte o alguna actividad.
16: Sí, por eso le digo, ahorita en que prácticamente una persona se hizo responsable de lo que viene siendo la cancha de fútbol, es en que se está cerrando y es en que prácticamente dejó de ver a esa persona. Pero le vuelvo a repetir que si esto hubiera pasado, que la estén vigilando, no hubiera pasado eso. Y ahorita, por decir, de momento cuando vea, están los drogadictos acostados en lo que vienen siendo las banquitas, drogándose o durmiendo, y sus pantalones a la mitad de sus, voy a decir la palabra, de sus nalgas. Estamos todo y están cruzando los niños y prácticamente como que dices, ¿dónde están las policías? Aparte de eso, no tenemos agua, o sea
0: hay baja presión de agua.
16: Hay momentos que no, o sea, es un desastre completamente la colonia.
0: Híjole, sí sería urgente una atención, pero integral en este sitio. O sea, no solamente estamos hablando del poste, estamos hablando de la escuela, estamos hablando del parque, estamos hablando del agua, estamos hablando de que sí hay que meterle, no manita de gato, garra de tigre allá, ¿verdad?
16: Sí, porque le digo que hasta bache está, y o sea, los baches están completamente feos, cuando llueve hay calles que se inundan, y con trabajo cruzas, o sea, la verdad, tus vehículos te echan a perder allá.
0: Sí, hombre, ya lo creo. Pues, mi estimada Lourdes, te voy a proponer algo, a ver qué te parece. Este espacio queda abierto. Espero que después de esta llamada no sea la última vez que hablemos. Por favor, este espacio queda abierto para estar allá empujando para que estos casos, estos temas, todo este listado que quiero entender que tal vez lo pasaste de manera rápida, de lo que está pasando allá, lo expongas, pero no lo vayas pasando más veces para que esto se resuelva, ¿te parece?
16: Claro que sí. Por cierto, no me va a creer usted. Dígame. Esta semana que pasó, vinieron a componer un bache supuestamente por acá. Ese bache ya está otra vez hueco.
0: Guay, o sea, más tardó roto que reparado.
16: Así es.
0: Bien, bueno, acá yo ya tengo entonces la información. Es más, Lourdes, nos tenemos que ir a una pausa, pero le mando un abrazo.
16: Muchas gracias. ¿Y cómo podemos seguir el caso?
0: ¿Le parece si volvemos a platicar el próximo miércoles? ¿Nos echa una llamadita miércoles o jueves?
16: Claro.
0: Para saber cómo va todo esto, básicamente. ¿Estamos?
16: Ok, claro que sí.
0: Le agradezco mucho, Lourdes.
16: Bueno, vámonos. Que pase buenas tardes.
0: Igualmente, bonita tarde. Sigan con nosotros, estamos en vivo en Yucatán Habla Claro.
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0: 3 de la tarde con 34 minutos. Es momento de comunicarnos con nuestro doctor en pensiones, don Jaime Gutiérrez, a quien agradezco muchísimo, muchísimo, muchísimo que nos tome la llamada como cada viernes. Don Jaime, es un enorme placer saludarle. ¿Cómo le va?
1: ¿Qué tal, don Arturo? Amable tele de audiencia, compañeros del estudio. Un gusto saludarlos en esta tardecita calurosita, pero pues no hay más que sobrellevarla, ¿no? Oiga.
0: Exactamente, don Jaime. Digo, nada, que una agüita de coco, una limonada bien fría, no resuelva, ¿verdad?
1: Exactamente. Mientras no haya un corte de energía eléctrica, todo está perfectamente
0: todo
1: bien.
0: Todo estaría perfecto. Usted lo ha dicho, don Jaime. Oiga, don Jaime, tengo acá algunos asuntos, no sé si se los podríamos compartir para escuchar sus opiniones y recomendaciones.
1: Vamos viéndonos con mucho gusto.
0: Fabuloso. Nos dicen en el primer caso, don Jaime, licenciado Arturo, no me han dado resolución de pensión porque me piden dos hojas rosa y me dicen que si no las presento, que me van a quitar las semanas de dos empresas. ¿Es legal eso, don Jaime?
1: Definitivamente que todo lo que haga el Seguro Social tiene que ser sumamente legal. Aquí en este caso, ¿qué presumo yo que puede estar ocurriendo? Quizás a esta persona le hicieron una prevención por el hecho de que los documentos que presenta pues no logran acreditar todas las semanas cotizadas, o él se inconforma porque en el documento de elección de régimen de pensión le están acreditando menos semanas de las que le dice su constancia de semanas cotizadas. Es decir, ya cuando se certifica realmente cuántas semanas realmente tienes, entonces están resultando por ahí que lo que corresponde a dos semanas no se justifican para efectos del Seguro Social. Y pues prácticamente el señor, al preguntarle, dicen, bueno, es que simplemente hay semanas que pueden ser simuladas, y entonces pues dice la persona, no, pues no firmo el documento de elección de régimen de pensión y por consecuencia pues tampoco te voy a dar la pensión. Pero luego le dicen ahí, le pueden decir los muchachos de ventanilla, le pueden decir, bueno, pues es que necesita usted acreditar con sus hojas rojas o cualquier otro documento que asiente que usted sí elaboró eso para que se le pueda reconocer. Y lo puede hacer, él, si él tiene las hojas rosas, puede presentarlas y en un momento dado pues le buscarán las semanas cotizadas. Pero todo este proceso va deteniendo el trámite de su pensión.
0: Claro.
1: ¿Sí? Entonces, excepto que él ya en un momento dado diga, ¿sabes qué? Pues me voy adelante con las semanas que me cotizaron, que me certificaron, y en base a eso le determina su pensión. Pero eso no impide que él siga buscando, las semanas cotizadas que tiene en las empresas en que trabajó, y una vez localizadas, se le notifica al instituto. De hecho, él es el que le va a avisarle al trabajador que se han localizado estas semanas, y él puede solicitar una modificación del monto de la pensión que incidieron en su cálculo, y pues le acumulan las semanas. Si no aparece nada, pues tendrá que darse por bien servido con las semanas que le consideraron, porque no hay otra manera legal de corresponder a esa situación.
0: O sea, si hay fecha límite para hacerlo.
1: Bueno, no, porque el derecho a la pensión es imprescriptible, pero siempre y cuando se presenten los documentos fehacientes que acrediten todo lo que uno tiene, ¿verdad? Entonces, si darle a él el documento de elección de régimen de pensión resultan menos semanas, es porque las que yo instituto te estoy reconociendo. Hagas lo que hagas por ahorita. Si ya con posterioridad me consigues tú pruebas fehacientes y datos, y en mi base de datos yo compruebo que esos periodos cotizados sí te corresponden, bueno, pues ya podrás solicitar la corrección del monto de pensión determinado y lo ajustamos a la alza si es que se acumulan más semanas, ¿verdad?
0: O sea, de que y es ¿retroactivo, don Jaime? O sea,
1: sí, es retroactivo a la fecha que le determinan la pensión o hasta 12 mensualidades hacia atrás.
0: Así que si encontraste tus hojitas rosa 3 años después, ni te ilusiones porque solamente te van a dar un año atrás, ¿verdad?
1: Hay que ver aquí porque la ley establece también que cuando el error de cálculo o de es por atribuible al instituto, debe de cubrir desde la fecha en que él cometió el error. Mm. Pero si fue un error atribuible al trabajador, al asegurado, desde el momento en que se comprueben las presenten los documentos probatorios suficientes, entonces a partir de ahí le pagan, pero hasta un máximo de 12 semanas hacia atrás. Digo, por si se tardó un año, año y medio o cualquier cosa, simplemente se va a ir hacia atrás el Seguro Social y le actualiza o le paga las diferencias de hasta 12 mensualidades.
0: Pero no por eso, don Jaime, como usted siempre lo ha dicho, hay que dejar todo de último momento. O sea, sí. Si sabe que nos faltan 5 años para empezar el proceso de jubilación, pues a buscarle todos los documentos. O sea, sí. ¿No?
1: Yo que sugeriría, por ejemplo, que toda persona que se va a pensionar vaya por lo menos unos tres años antes allá a las ventanillas del Seguro Social y que pida una certificación de datos. Certificación de datos, ¿sí?
0: Okay.
1: Y que pida también un histórico de su cuenta individual de todas sus relaciones laborales. Si no se lo quieren dar por ventanilla, entonces lo puede solicitar por medio de Plataforma Nacional de Transparencia y de esa manera el instituto queda obligado en un plazo de 20 días hábiles a más tardar proporcionar la información que diga que solicite la persona.
0: ¿Eso se podría ver en línea o de ley tienen que ir a la oficina?
1: Bueno, iba a ese punto cuando usted me hace la pregunta. En línea se puede hacer comparar tus datos sin SAFORE. Comparar tus datos, se mete uno al buscador de Google ahí, comparar datos IMSS-AFORE. Entonces ahí ya nada más digita su CURP, me parece, su número de seguro social, quizás su correo electrónico a lo más, y ya le mandan una notificación en la cual le dicen que todo está bien para que pueda en un momento dado ya hacer el trámite de pensión. Sin embargo, como ya sabemos que muchas de las veces pueden haber cosas que de último momento aparecen, entonces sugiero yo que la búsqueda o la petición de información se le haga al Seguro Social, pero tiene que ser muy puntual. Dígame si existe otro nombre que ocupe mi mismo número de Seguro Social. Dígame usted si existe otra CURP que coincida con la que yo tengo registrado. Dígame usted, y ahí se le van haciendo las preguntas para que el instituto conteste una a una las preguntas que haya hecho esta persona, pero esto a través de Plataforma Nacional de Transparencia.
0: Don Jaime, nos dicen por acá, para poner la pensión, en la pensión a mi esposa, cuando me pensione, estábamos en unión libre, ya hace 3 años nos casamos, ¿qué se ocupa?
1: Bueno, lo que tiene que hacer antes de pensionarse y antes de causar baja de su empleo, ir a la oficina y a la ventanilla de afiliación y registrar a su esposa con el acta de matrimonio correspondiente. De esa manera, cuando a futuro él tramite su pensión, prácticamente le van a dar el 15% más de pensión por concepto de asignaciones familiares esposa. Entonces, eso es importantísimo hacerlo, preferentemente antes de que se cause baja de el último empleo que se tenga, ¿no? O si no, esperarse a que me otorguen la pensión, espero a que me den el primer pago y luego ya voy y la registro a mi esposa como a quien es mi esposa con el acta de matrimonio, su CURP y comprobante de domicilio, ¿verdad? De tal manera que de esa forma ya él pida que se la incluyan como asignación familiar y no como ayuda asistencial.
0: Oiga, don Jaime, ¿ese proceso no se haría en automático?
1: No es en automático, bueno, solamente que esté registrada como esposa, esté registrada como esposa antes de causar baja de cualquier trabajo, ya así sería en automático. ¿Por qué? Porque ya está registrada como beneficiaria legal. Pero si no hace el trámite, si no va y le lleva al Seguro Social el acta de matrimonio, pues el Seguro Social, ¿cómo se va a dar cuenta que está casada?
0: Pues sí, porque si ellos se quedaron con el registro previo, ¿verdad?
1: Exactamente, sí. Vengo a hacer un cambio de estatus de concubina a esposa y aquí está mi acta de matrimonio. Todo lo que yo le diga al instituto se lo tengo que probar con documentos oficiales, fehacientes, creíbles, ¿verdad?
0: Ok, ahora sí que no es, como quien dice, el seguro no adivina, ¿verdad?
1: No adivina ni nada de palabra.
0: Ahí está. Creo que sí nos da chance para una más. Licenciado, me inquieta el comentario que hizo el miércoles don Jaime en Cipse Noticias más temprano. Si pudiera aclararme un poco el tema, me inquietó perder mi pensión, pues este año cumplo 65.
1: Bueno, lo expliqué muy claramente y eso aplica únicamente en las pensiones de invalidez y de incapacidad por riesgos de trabajo que se otorguen en el ISSSTE a las personas, porque a partir de que se otorga la pensión, la aseguradora que se compra la pensión, que va a pagar la pensión de invalidez o la de riesgo de trabajo, paga la pensión, paga las cuotas de aportaciones del seguro de retiro, cesantía, edad avanzada y vejez, y la gratificación anual hasta la edad en que se cumpla 65 años. Al cumplir 65 años, si se cumplen los requisitos, se le otorga la pensión garantizada o puede comprar la renta vitalicia o el retiro programado, más los seguros de sobrevivencia, siempre y cuando exista dinero en su Afore, pero suficiente para comprarlo. Pero eso ocurre nada más en el ISSSTE, ¿sí?
0: Correctísimo. Don Jaime, ¿cómo les podemos contactar para que estas inquietudes tengan una respuesta o una palabra de su parte?
1: Bien, pueden pedir una cita para consulta, exponernos al caso, puede ser presencial, por teléfono o por email, al WhatsApp 9999100554 o al correo que está apareciendo ahí en pantalla, en la parte inferior, miretiroypension@gmail.com. Con mucho gusto podremos atender todas sus inquietudes.
0: Pues si todo sale bien, don Jaime, nos esperamos el próximo viernes acá en Yucatán Habla Claro para nuevamente retomar la plática. Y bueno, de todas formas, el miércoles en Cipse Noticias más temprano y en todas las plataformas de Cipse en toda la península de Yucatán también está presente, don Jaime.
1: Siempre será un placer servir y contribuir, usted lo sabe.
0: Lo agradecemos siempre muchísimo. Le mando un abrazote y que tenga un fabuloso fin de semana.
1: Igualmente también lo para usted, tele y radio audiencia.
0: Ay, se nos fue don Jaime, pero bueno, ya estábamos de lo último. Vámonos ahora sí a la pausa comercial. Siga con nosotros, estamos en vivo en su programa Yucatán Habla Claro.
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0: Le quiero leer algunos reportes que nos han llegado de parte de Luis Alberto Notun. Hola, licenciado, buenas tardes. Disculpe, pero tengo una denuncia que es de la compañía de agua purificada. Pasa dos días por la colonia Xcalachem, aquí en el centro, y son los martes y los viernes, pero hoy no pasaron, y esto viene subiendo desde hace tiempo, que los martes y viernes pasa y no. Nosotros necesitamos un servicio, por favor, licenciado, que ya nos pasen, por favor, y se regularice el servicio por la compra de agua purificada. Ok, sí sería conveniente igual saber si ya llamaron a la empresa de responsable y le informaron. Digo, porque igual y puede ser un tema relacionado con el repartidor. Y si es esto, bueno, lo más probable es que se regularicen las condiciones para que nuevamente se normalicen las vueltas. Así que sí sería conveniente que nos echen la mano con primero decirnos que si ya llamaron o no para saberlo, ¿no? Tenemos comentarios de Adrián Mandujano Esteban. Un gran abrazo, mi estimado Adrián Mandujano. Hablé ayer por lo del bache, me pidieron la foto de la calle 8 con 33 y 35 de la colonia Santa María. También hay un bache. Tengo las fotos de Adrián Mandujano, foto y video. Bueno, tiene el video audio, por eso le quiero leer primero lo que dice y ya luego le dejamos con el audio, el video y el audio del buen Adrián Mandujano. Dice, la fuga que va iniciando en la calle 8 con 33 de la colonia Santa María. Dos reportes incompletos de la JAPAY, la calle 10 con 33 y 35 en la colonia Santa María. Ayer hablé igual para reportar, dejé el video del reporte con audio en la 31 con 10 y 12 de la colonia Santa María. En la calle 10 con 21 y 23 de la calle, 23 con 8 y 10 de la colonia Santa María, hay dos talleres. El primer caso, estaría ideal que se le quite el árbol que está en medio de la calle para dejar libre la vía, porque hay días que complican el paso, porque está lleno de autos en reparación. Vamos a ver lo que nos dice y escuchar lo que nos dice el buen Adrián Mandujano Esteban.
1: De la calle 31 esquina con 10, ya tiene un año que se reportó y la JAPAY nomás no ha venido a reparar la comunidad, ya está verde, criadero de mosquitos, ahí está el hueco ya, antes no había, ahorita ya hay hueco y vamos a darle un poquito más para adelante porque acá hay otras dos fugas que están en la calle, esta es la calle 31. Entre 10 y 12. Y la fuga de agua también. Aquí tenemos la fuga. Y acá tenemos la otra fuga. Esta es la otra fuga de agua. Y esta creo que es la segunda que la reparan. Y ahí sigue la mata dando. Al menos los caguas están sacando provecho, ya el ¿cómo se llama? El pozo de la esquina ya está rebosado, ya no tiene para dónde más irse el agua. Calle 10 por 21 de la colonia Santa María. Miren esta nomás, todo el tiempo está así. Ese árbol que no sé a quién se le ocurrió dejarlo allá en medio camino. Todos los días, y ahorita hubo espacio para poder pasar. Hay veces en que no hay espacio. Bueno, estamos aquí entonces ahorita en la 23 por 10 y vamos a girar por acá, misma situación, aquí tenemos un taller de jalatería, siempre está así lleno de carros, entonces eso ya no, pues ya no es posible, hay carros que veo que tienen un rato ahí, no hay modo que los quiten, entonces esta es en la colonia Santa María. Esta es la 23 por 8 y 10.
0: Ahí lo tienen. Bueno, este resumen del buen Adrián Mandujano Esteban, que amablemente pues nos ha hecho este barrido, vamos a llamarlo así, por las calles de la colonia Santa María.

0: María, que nos muestra desde la fuga, desde el desperdicio de agua, desde las condiciones de la calle, desde el lodo que hay en el sitio, hasta la gente irresponsable que está colocando los vehículos en ese sitio, impidiendo o estorbando el tráfico, la circulación vehicular. Algo que naturalmente que es incorrecto, que está mal, que no debería de ser así, pero está pasando, está ocurriendo. Te agradezco mucho, mi estimado Adrián Mandujano Esteban, por estas observaciones e impresiones. Nos escribe por acá, Sin Filtro MX, mi denuncia es solo decir que he visto un alto incremento de jóvenes que ingieren sustancias prohibidas en la calle, donde se puede reportar para seguridad de la gente. Bueno, este tipo de situaciones, cuando se vea a un joven consumiendo sustancias ilícitas, quien se debe de apersonar son las patrullas de las policíacas, porque pues hay que decirlo como tal, no está permitido el consumo de sustancias prohibidas en la vía pública. Ahora, punto B, al ser jóvenes y demás, vamos a ir compartiéndole el dato a lo que es la CEPREDEI, que son responsables de la prevención del delito y se enfoca mucho al tema de las adicciones y demás. La CEJUVEI, que también es otra instancia que está igual involucrada en temas relacionados a la juventud, pero sí sería conveniente que nos pasen el dato para decir en dónde está todo esto y de alguna u otra manera poder identificar los problemas directamente. Déjeme mandarle un gran saludo a Zuli. Gracias, Zuli, por vernos. Te mando un gran, gran abrazo. Que tengas un fabuloso viernes. Sí, viernes. Y bueno, nosotros ya empezamos a cerrar tantito el programa de la tarde del día de hoy. Si tuviera algo que compartirnos y no le dio chance de reportarlo, no se preocupe, nosotros todavía continuamos en la red para que nos mande sus comentarios, sus denuncias, quejas y demás. Estamos en Cipsia Noticias, en Yucatán Habla Claro, en Facebook, Instagram, TikTok. Allá, por allá nos puede ir compartiendo sus comentarios. Por supuesto que si hay algo que quiera hacérnoslo saber de viva voz, el próximo lunes acá estaremos levantando la voz. Un servidor, Arturo Valadez Guillermo, en Facebook, Instagram, TikTok. Por allá también nos pueden escribir. Y todo esto va para el programa Yucatán Habla Claro de Grupo Cipsia. Así que no dejemos pasar esta oportunidad. Y la oportunidad que también le pedimos que no deje pasar es de acompañar al señor Deporte Eddie Baeza, al doctor, el maestro Andrés Novelo Mena, que ellos vienen a continuación en media hora de pura adrenalina deportiva en Cipse Deportes. Ellos vienen a seguir con la estafeta de la comunicación de Grupo Cipse y les deseamos que tengan una excelente tarde. Nos vemos el próximo lunes. Por favor, cuídese mucho y no se olvide de seguir la información a través de Cipse Noticias. Excelente tarde, cuídese mucho. 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